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0: 6:35.
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0: 6:58. 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
0: Son las 7 en punto.
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0: democracia, periodismo sin censura, ágil, veraz y oportuno, con la dirección y conducción de Francisco Valles González. Asesoría legal de los doctores Eudocio Pauca Rojas, Ricardo García Pinche y el doctor Víctor Valdés Meléndez. ¿Qué tal, amigos? ¿Cómo están? Muy buenos días. Bienvenidos a la edición de hoy, martes 14 de julio del año 2026. Bueno, el día de hoy, amigos, tenemos un programa muy nutrido porque se va calentando ya los ánimos en la campaña electoral. Por ejemplo, hay, según el Facebook, hay una publicación de una querella criminal que lo hacen a Walter Almonacid por presuntamente haber herido susceptibilidad y dañado la honra. ¿Sabes de quién, señores? ¿De quién? Del famoso Galarza. Usted sabe quién es Galarza. Hablar de Galarza en Aguaitía es, bueno, transportarse, imagínese a qué tipo de conceptos. En este mes de la patria, realmente estamos muy contentos de estar con ustedes, trayendo mucha información. Nosotros vamos a ahondar este tema en los próximos minutos. ¿Ya? ¿De qué se trata? Aunque cuando hay una publicación en el Facebook que no tiene ningún valor jurídico ni tampoco un valor oficial, podemos darle tantísima credibilidad. Entonces, nosotros vamos a remitirnos al imputado en todo caso para que pueda corroborar sobre esta información. Pero antes, vamos a ir directamente hasta Maestranza de la Municipalidad Provincial de Parabat, donde se encuentra el señor Eduardo Rengifo Pérez, cariñosamente conocido como Monano. Ayer tuvimos la presencia de varios dirigentes, autoridades de distintos caseríos. Y realmente todo el mundo quiere maquinaria, ¿ah? Todo el mundo quiere maquinaria, pero también el Estado peruano ha ofrecido. Vamos a remontarnos un poquito al inicio del gobierno regional de Manuel Gambini Rupay. En una rendición de cuenta llevada a cabo en el Instituto Superior Tecnológico de Parabat, en el Tecnológico, como lo llamamos, el Tecnológico, ha ofrecido un pool de maquinarias de 10 máquinas, de 10 máquinas. Entonces, la población ha creído en Manuel Gambini Rupay. Ya es así en el año 2023. Miren ustedes, ¿eh? Desde ahí empezó a burlarse del pueblo aguaitiano Manuel Gambini Rupay. ¿Ya? El pueblo esperaba las 10 máquinas que ofreció en la rendición de cuentas. Es una autoridad la que habló, no habló cualquier ciudadano. Ofreció. Y nunca llegaron las máquinas. Cuestión política, falta de respeto al pueblo de Aguaitía. Y ahora el pueblo quiere máquinas. Por eso nos transportamos rápidamente hasta Maestranza, la municipalidad, donde está el señor Eduardo Rengifo Pérez. Don Eduardo, ¿cómo está? Buenos días.
1: ¿Qué tal, amigo Valles? Muy buenos días.
0: Bueno, hay crisis, diríamos, en la atención a los usuarios, beneficiarios, especialmente los caseríos. No hay maquinaria, señor Eduardo.
1: Sí, amigo Valles, muy buenos días. Primeramente agradecer a Dios por la vida y por la salud y por todas las oportunidades que nos deja la vida a cada uno de nosotros. Sí, en estos momentos ya estamos ya poniendo ya en actividad lo que es el rodillo compactador y la motorizadora Zen, donde por años, ¿no?, de usos ya que han tenido desde el año 2015, desde que compró nuestro amigo Sosa, y esta

0: máquinas ya venían, pues, ¿no?, con tiempo de trabajo, y en algún momento tenía que haber tenido, ¿no?, sus fallas, tanto como es el eje del rodamiento, y más de rodillo son los rodajes del cubo de rola.
1: Ahora, el tema es que con rodillo vibrador solamente compactamos, falta motoniveladora, más motoniveladoras, más volquetes, más cargadores frontales. Seguramente usted también, al escuchar el mensaje de Manuel Gambini Rupay en el año 2023, y que dijo que el gobierno regional dotará con 10 maquinarias pesadas a la provincia de Parabat, seguramente usted también se alegró, porque usted trabaja ahí y seguramente ha dicho, bueno, ahora sí, solucionamos nuestros problemas de carreteras, de calles, pero date cuenta que hasta ahora no llega.
0: Sí, sí, amigo Valles, la necesidad que tiene la provincia de Parabat es muy grande, ¿no? Es muy grande la necesidad tanto de los agricultores, de los señores agricultores, de los señores transportistas, y más que todo, ¿no?, de la parte urbana, lo que son las juntas vecinales. Yo creo que el señor gobernador se ha comprometido, pero bueno, tendrá sus motivos de que no haya dado, ¿no?, las maquinarias. Pero gracias a Dios, con la gestión del señor alcalde Iván Mendoza, compramos, ¿no?, 5 maquinarias, los cuales no están a disposición de toda la provincia de Parabat.
1: Pero Manuel Gambini, enhorabuena que ha dado a los distritos, ¿no?, a entregar a los distritos alguna maquinaria. El caso, por ejemplo, de Boquerón, máquinas nuevas. Hace poquito una máquina que estaba siendo transportada, seguramente en una plataforma o en una cama baja, se volcó y cayó al abismo. Imagínese usted, una máquina nueva que no le están dando buen uso, ¿cómo nos gustaría que esté en maestranza de nuestra municipalidad, don Eduardo?
0: Sí, lógicamente, ¿no? De repente son responsabilidades compartidas, pero bueno, ese es un poquito de repente de negligencia, tanto del conductor y tanto, ¿no?, de la parte técnica del pool de maquinaria, pero bueno, los cuales también eso nos sirve de experiencia, tanto a nuestra persona también, ¿no?, para poder tener mayor seguridad.
1: Pero eso también nos lleva a una reflexión. Imagínense hasta dónde llegó este alcalde, ¿no?, de Boquerón, que ha tenido que venir el pueblo de Minas de Sal, hasta donde tengo entendido, y le sacaron a empeñones con agresiones, inclusive agresiones físicas, de su despacho, sacaron al alcalde, tuvo que intervenir la policía. Mira hasta dónde llega, y teniendo maquinarias, amigo José Eduardo.
0: Bueno, no, eso ya es, dejo acá a disposición de cada autoridad edil. Más bien, agradecer, ¿no?, que tenemos una autoridad con capacidad de gestión. Yo creo de que cada uno es dueño de sus actos. Bueno, no, eso lo dejamos ya en otro tema. Pero los cuales, ¿no?, lo que contamos nosotros con las maquinarias, debemos de seguir trabajando hasta el último día de la gestión.
1: Claro, eso es bueno tu... ¿qué te digo? Tu forma de querer hacer las cosas, pero la realidad es otra. Ayer has tenido visitas de varias juntas vecinales rurales de los caseríos, y que quieren maquinaria y no pueden sacar sus productos. Le han expuesto a usted de cómo y por qué. Y hay un acuerdo que, según tenemos entendido también, de que se va a respetar el cronograma, señor José Eduardo.
0: Sí, es la decisión de la sala de regidores, donde hay que tomar en cuenta de que debemos de respetar, ¿no?, el cronograma que tengo, los cuales la necesidad de todos los caseríos es muy grande. Bueno, tendremos que avanzar, aprovechar el corto verano que nos queda, tratar de cumplir según el cronograma, y ahí, ¿no?, ver los espacios donde que podemos apoyar en diferentes puntos, ¿no?, que de repente están fuera del cronograma. Pero tú sabes, la necesidad es grande.
1: Claro, la necesidad es grande, pero no se está compartiendo el tiempo que debe ir a cada sitio. Por ejemplo, ¿no cree que usted es demasiados días o meses que una maquinaria pernocta o para ahí en Curimaná, por ejemplo?
0: Sí, lógicamente, ya el alcalde ya el día de ayer dio la orden ya de que esta maquinaria salga de ahí, de ese sector, para que vaya a los demás sectores donde tiene más compromiso, ¿no? Lógicamente que también tenemos el compromiso de lo que es el Valle de Santa Rosa, ahorita la maquinaria, una de las maquinarias está, ¿no?, en el caserío Tangarana Sábado, donde en estos momentos no está trabajando, pero hay momentos también que el tiempo climático nos juega una mala pasada, pero todo previo a eso ya tenemos que tomar las debidas precauciones.
1: Hay bastante necesidad en los caseríos de tractor de oruga, ¿no?
0: Sí, lógicamente, Dios mío, tú sabemos que el éxito de los agricultores son sus puentes, sus carreteras, ¿no?, para que ellos puedan sacar sus productos al mercado y de esa manera dar mejor calidad de vida a todos sus familiares.
1: Muchos dirigentes vienen de manera ya casi prepotente, exaltados, a exigirle a usted la presencia de maquinarias, pero usted tiene que saber moderar, ¿no?, a estos dirigentes, porque si no se van pues con toda la ira, entre otras cosas más, muy molestos, a veces salen.
0: Sí, es comprensible, amigo Bayer, no es fácil ser autoridad de una población donde que de repente no los señores no tienen ni un sueldo que obtener, pero de todas maneras, ¿no?, felicitarle por sus esfuerzos que hacen. Y tú sabes de que ser autoridad en un caserío no es nada fácil, pero bueno, ayer hemos llegado a unos buenos términos, los cuales los señores, ¿no? Hay personas que sí, como usted dice, no vienen prepotentes, pero uno tiene que mantener esa actitud, claro, tiene que mantener ese límite
1: igualarse, no caer en esa provocación que ellos vienen exaltados y responderles en el mismo tono. Yo creo que no se saca nada bueno de ese tipo de comportamiento, señor José Eduardo.
0: Claro, mantener la cordura, mantener la educación. Yo creo de que no faltar el respeto a nadie. Yo comprendo su de repente no lo que ellos vienen, pero yo sé de que conversando, el diálogo en una reunión, se hace un extracto de todas las ideas y se llega a un buen término, ¿no?, para que ellos también puedan ir tranquilos, contentos, para que ya sabiendo una programación o sabiendo ya no de que qué fecha lo vamos a atender.
1: Muy bien, yo le agradezco por este contacto telefónico. Hasta una nueva oportunidad, que tenga un bendito día.
0: Ya, muy buenos días, que Dios lo bendiga.
1: Muchas gracias. Bueno, el señor José Eduardo Rengifo Pérez, cariñosamente conocido como Nano, dando a conocer la realidad, pues, de esta situación de las maquinarias. Señores dirigentes, ahí está, pues, el ofrecimiento de Gambini, ¿ah?, que se burla del pueblo. Señores, le voy a dar máquina. Y al final no nos da nada, absolutamente nada. Entonces yo creo, amables oyentes, de que aquí es donde tenemos que entrar a tallar nosotros en estas próximas elecciones. No podemos seguir siendo sorprendidos por candidatos que llegan al poder y solamente para burlarse del pueblo. No está bien eso. Eso hay que saber distinguir, señoras y señores. Son las 7 de la mañana con 14 minutos. Bueno, en los próximos días se debe estar inaugurando un local comunal en el distrito de Curimaná. Vamos a tratar de comunicarnos con David Noriega.

A las 7 de la mañana con 14 minutos, 7 con 14 minutos. Este problema de las maquinarias realmente es muy álgido en la actualidad. O sea, por todos lados, estas máquinas andan por todos lados y tienen desgaste. Sus piezas, ¿no? Los componentes, y tienen que ser reparadas, ¿no? Para que puedan entrar a trabajar y puedan tener un buen desempeño, un buen logro, ¿no? Al hacer los trabajos en distintas juntas vecinales. Por eso, en los próximos días también, os vuelvo a decir, habrá una inauguración de

0: un local comunal en el distrito de Curimaná. Bueno, el regidor David Noriega al parecer está ocupado. Vamos a ver si tenemos la oportunidad de que nos conteste el teléfono para poder conversar con él. Se ha reavivado el fuego, la guerra en Medio Oriente otra vez, señoras y señores. Hace unos días, el ejército de Irán atacó al ejército de Estados Unidos a sus instalaciones en Medio Oriente. Y en unos instantes vamos a ampliar esta información, porque Estados Unidos respondió también a estos ataques. Hay posibilidad de que el precio del combustible vuelva a subir. Le damos la cordial bienvenida al regidor David Noriega. ¿Cómo está? Muy buenos días, señor regidor. ¿Aló? Buenos días, señor regidor. ¿Aló? Bueno, algo estás. Buenos días.
1: Hello. Amigo Panchito, buenos días. Nuestro amigo David Noriega, te habla Orlandini, candidato al primer regidor. Lo que pasa es que nuestro amigo David Noriega está en una entrevista en la radio Melodía de Curimaná.
0: Bueno, entonces le vuelvo a llamar en unos instantes, por favor, ¿eh? Gracias. Bueno, ahí en unos instantes vamos a conversar con el regidor, actual regidor de la municipalidad provincial de Panamá, David Noriega González. Bueno, como les decía, amigos, el tema de Estados Unidos se ha agravado, ¿no? Hay crisis en Medio Oriente nuevamente. El hijo del que fue asesinado, del Ayatollah, el presidente que fue asesinado por Estados Unidos, presidente de Irán, ha jurado vengar la memoria de su padre. Entonces han empezado a atacar instalaciones de Estados Unidos, que son varias en el Medio Oriente, y en la actualidad, señoras y señores, en la actualidad Estados Unidos respondió, y hubo estos ataques que realmente dan mucho que desear para la humanidad, ¿no? Para el mundo. Querramos o no, Estados Unidos maneja pues la economía del mundo, y no le conviene también que China sea uno de los grandes países que tienen ese dominio comercial en el mundo. Estados Unidos quiere ser solo, no quiere pues tener competencia, como diríamos en el argot criollo. Entonces, vamos a ver. 7:19, 7:19 en su informativo Prensa y Democracia. Las Fuerzas Armadas de Estados Unidos dicen que lanzaron más ataques a lo largo de una amplia franja de Irán, mientras Teherán reaccionó con ataques aéreos contra aliados regionales de Estados Unidos. Estados Unidos sigue, realmente sigue esta guerra. No sé en qué terminaremos. Mira, Irán está atacando a los aliados. Eso quiere decir que esta guerra, amables oyentes, se está extendiendo, está agrandándose, porque también Moscú ha dicho de que yo no voy a permitir que Estados Unidos quiera implementar su hegemonía en el mundo, ¿no? Nosotros también podemos responder de igual a igual, pero si nosotros, amables oyentes, nos ponemos en este caso, ¿no?, en el lugar de Irán, tiene la gran posibilidad Irán de atacar y responder a Estados Unidos casi de igual a

China se ha manifestado en favor de Irán, que va a abastecer con logística bélica, va a mandar armamentos, aviones, e Irán al mismo tiempo ha dicho que ya tienen focalizado a los portaaviones norteamericanos, que son la fuerza principal de armas letales que tiene Estados Unidos. Entonces, por eso, amables oyentes, esta situación realmente está que quema, está de preocupación en el mundo, y tenemos que tener mucho cuidado con lo que pueda suceder más adelante. La humanidad está en peligro, y esto, si se agrava, amables oyentes, si se agrava, ojo, puede ser que puedan soltar una bomba de neutrones, por ejemplo, y ya mata a seres humanos, pero no destruye. ¿Ah? Así de fácil. O sea, una bomba que puede explotar aquí a tu lado, simplemente hasta ni lo escuchas porque son bombas de neutrones, ¿ya? Esas bombas solamente traen y contaminan el oxígeno, el aire que respiramos, y podemos morir como pollos con peste en el mundo, sin que nadie te golpee, simplemente por esta acción de estos químicos que hacen mucho daño a la salud. Estados Unidos e Irán han intercambiado ataques tras el asalto a un buque portacontenedores. Estados Unidos afirmó haber lanzado una nueva ola de ataques contra Irán después de que Teherán atacara un buque comercial en el estrecho de Hormuz, provocando un incendio a bordo y obligando a la tripulación a abandonar la embarcación. En respuesta, Irán anunció el cierre del estrecho de Hormuz hasta nuevo aviso y llevó a cabo ataques contra instalaciones estadounidenses en la región del Golfo, amables oyentes. Esto les estoy diciendo. Ya Irán ya empezó a atacar a intereses de otros países. ¿Ah? De otros países, eso quiere decir que esto se va a ampliar. No es cosa de fuego, no es cosa de fuego que podamos decir, bueno, pues no, ya que se maten entre ellos. No, así no es. Puede ser de que esto, si se agrava, se agranda, entran a tallar, por ejemplo, la Comunidad Económica Europea, que hay una fuerza enorme, la OTAN. ¿Contra quiénes? Contra Irán, contra China, contra Rusia, contra Corea del Norte, también tiene bombas nucleares. Imagínense, realmente esto será, no quiero ni imaginar, amigos, será muy, pero muy lamentable, porque el mundo está en mucho peligro. ¿Ah? Por ejemplo, dice acá la información, los ataques de Estados Unidos a Irán completó una nueva ronda de ataques contra Irán para degradar su capacidad militar en el estrecho de Hormuz. Durante la comisión de 5 horas, las fuerzas estadounidenses atacaron con éxito objetivos militares en todo Irán, incluidos Bushehr, Chandhar, Shahz, Karnataka, Abu Musa y Bandar Abbas, expresó el CENTCOM en un comunicado. Además, señaló más de 50.000 militares estadounidenses se encuentran actualmente desplegados en el Golfo Pérsico. Imagínense, amables oyentes. El Comando Central de Estados Unidos informó este lunes, ayer por la noche, que completó una nueva ronda de ataques contra Irán en la tercera noche consecutiva de operaciones militares ordenadas por el presidente Donald Trump, con bombardeos sobre múltiples objetivos militares, incluidos los nombres de Bushehr, Chandhar, Shahz, Karnataka, Abu Musa, Bandar, no sé qué será eso, pero serán ciudades, ¿no? Falta nuestra cultura general, ¿no? En un comunicado difundido en sus redes sociales, el comando estadounidense sostuvo, durante la misión de 5 horas, las fuerzas estadounidenses atacaron con éxito esos objetivos, mientras tanto, para debilitar aún más la capacidad de Irán para atacar.

sacar el transporte marítimo comercial. Oye, ¿cómo es esta vaina? Esta red social señaló que la campaña militar continuará con el objetivo de afectar las capacidades ofensivas de las fuerzas iraníes y limitar sus posibilidades de realizar ataques contra objetivos civiles y el tráfico marítimo internacional. ¿Sabe cuándo se va a grabar esto, amables oyentes? Cuando Irán se va y teledirige un misil, una bomba, a Washington, a la ciudad donde están los civiles, y en la actualidad sí son capaces. Hay ese tipo de armas transoceánicas, de un continente a otro continente. Cuidado, ahí sí se agrava la situación, va. ¿Qué campaña electoral? El comando estadounidense también informó que mantiene un amplio despliegue militar en la región y remarcó más de 50,000 militares estadounidenses se encuentran actualmente desplegados en Medio Oriente. Las fuerzas estadounidenses permanecen vigilantes, letales y preparadas. Ah, así como le han capturado a Maduro. Sin bulla, calladito, trucha, listo. El anuncio de esta red social se conoció poco después de que Donald Trump advierta que su país mantenía la presión militar sobre Irán, donde las próximas horas, en una entrevista con el canal conservador de Estados Unidos, el mandatario afirmó que Estados Unidos realizaría ataques de gran intensidad contra territorio iraní durante la noche de lunes y la jornada de hoy martes. Ay, perdón. No está tan simple la situación. Ha dicho el presidente estadounidense, golpearemos a Irán muy fuerte, aseguró el presidente al sostener que Teherán es la capital de Irán, no tendrá capacidad de respuesta frente a las acciones estadounidenses. No hay nada que puedan hacer al respecto, no tienen nada, afirmó durante la entrevista, en la que también lanzó críticas contra los líderes iraníes al señalar que no tienen otra cosa que bocas grandes. Me veo chambón este presidente. Mientras tanto, el bloqueo en el estrecho de Hormuz, además de la ofensiva aérea, Estados Unidos anunció que retomará este martes las medidas de bloqueo naval sobre el tráfico marítimo vinculado a Irán. Según informó el Comando Central Estadounidense, la operación reactivará a las 4 de la tarde por orden del presidente Donald Trump. El organismo militar indicó que sus fuerzas intervendrán contra embarcaciones que intenten ingresar o salir de puertos y zonas costeras iraníes en cumplimiento de las restricciones establecidas por Washington. Al mismo tiempo aseguró que permitirá la circulación de aquellos buques que no infrinjan las disposiciones del bloqueo, amables oyentes. Realmente yo siento bastante escozor, no miedo, ¿no? Preocupación por la economía de nuestros países que estamos en este tema de querer desarrollarnos como tal. Más aún en nuestro país, que mucha gente quiere emprender, quiere tener negocios con importaciones que vienen de China, que vienen de Japón, de Taiwán, que vienen de estos países asiáticos. Entonces, esta guerra va a ser difícil y todo seguramente va a escasear y va a subir de precio. Así, amables oyentes. Bueno, vamos, en cualquier momento vamos a buscar a un internacionalista para que nos un poco nos instruya sobre qué significa esta guerra para el mundo. 7:30 a.m. Ya vienen nuestros saludos por Fiestas Patrias, amables oyentes. Saludos por Fiestas Patrias. En cualquier momento vamos a retomar los saludos por Fiestas Patrias.

7 de la mañana con 31, 7 con 31. Vamos rápidamente a las noticias del Mundial. Hoy día juegan la semifinal. Sí, pues semifinal hoy día, pues. ¿O no? La noticia viene desde Lima. La temperatura rosa los 30 grados centígrados en Lima y Callao, la mayor anomalía de calor desde el siglo pasado. 30 grados. ¿Qué te van a aguantar los limeños, no? Si quisieran ir a cosechar rosas en la playa, por ejemplo. Ahora, también Keiko Fujimori ha dicho que está proponiendo rastrillaje a la Policía Nacional en zonas fronterizas en medio de norma que blinda a los uniformados, amables oyentes. Adicionalmente precisó que planean compartir información de inteligencia en Sudamérica y se implementarán juzgados de flagrancia en todo el país donde el ratio de sentencia llega al 85.90%. Mientras tanto, Rafael López Aliaga insiste en su postura: no voy a ser senador nunca de este Congreso. Cacería ha dicho sobre informe del grupo de la ONU, no constituyen decisiones judiciales obligatorias en nuestro país. No se han dicho que tienen que sacarle a Pedro Castillo. Y de eso se están agarrando. Y luego van a decir que es abuso de autoridad, entre otras cosas. Mientras tanto, Keiko Fujimori, presidente electo, anunció durante una entrevista a un medio colombiano que una de las medidas para combatir la inseguridad ciudadana durante su gobierno será que las Fuerzas Armadas y la Policía Nacional del Perú realicen rastrillaje en zona fronteriza. Esto, aun cuando el pleno del Congreso aprobó en segunda votación el dictamen que blinda a los informados, lo que evita que sea investigado por la justicia ordinaria. Amables oyentes, esto va a levantar polvo. Tanto rastrillaje como la modificación del código procesal, dos de las propuestas que Fujimori mencionó durante su referida entrevista. Adicionalmente, precisó, planean compartir información de inteligencia en Sudamérica y se implementarán juzgados de flagrancia en todo el país, donde el ratio de sentencias solamente llega al 85.90. Ahora, sobre este blindaje, ¿ya? A ver, ¿de qué se trata? De aplicar el rastrillaje articulado entre las Fuerzas Armadas y la Policía Nacional, se ejecutará en caso de que sea promulgada con el blindaje de las normas que ordenan que el cuerpo policial y militar sea investigado en sus respectivos fueros, dejando de lado la justicia ordinaria. En conversación con un diario de circulación nacional, el abogado Carlos Rivera, integrante del Instituto de Defensa Legal, alertó sobre el impacto del proyecto de ley. La redacción de la modificación señala que el delito de función comprende toda conducta ilícita por acción u omisión, amables oyentes. En realidad, se les está otorgando una amplitud que excede los límites establecidos para tipificar un hecho delictivo como delito de función. El objetivo es de abarcar la mayor cantidad posible de hechos delictivos que técnicamente hoy no son considerados delitos de función, pero que a partir de esta norma podría recibir esa denominación. Culminamos con esta noticia dando a conocer. Por otro lado, recién el Código Procesal Penal, la última que se realizó fue mediante el Decreto Legislativo 1735 y el Derecho Legislativo 1708, que amplía los plazos de detención hasta 15 días en crimen organizado y autoriza el levantamiento del secreto de las comunicaciones en delito de extorsión en menos de 24 horas.

Mientras tanto, se refirió a Trump y Bukele y Noboa, sumando a ello, tomando como referencia al gobierno de Donald Trump, Nayib Bukele y Daniel Noboa, Fujimori sumó algunas propuestas más amables oyentes. Una de ellas, una alianza regional de seguridad impulsada por el gobierno de Trump, orientada a combatir el narcotráfico, el crimen organizado transnacional y la migración irregular. A su vez, añadió que se permitirá el apoyo de Estados Unidos hasta donde la Constitución y la ley de nuestro país lo permita. Tomando como ejemplo a Bukele, comunicó que proyecta la construcción de al menos 4 cárceles grandes y peligrosos. Para esto, convocarán a licitaciones internacionales. En El Salvador se construyeron en 8 meses. Acá lo tenemos que hacer rápido. Es algo en la que vamos a pedir colaboración para que los países con mayor experiencia puedan ayudarnos, ha dicho la presidenta electa de El Perú, amables oyentes. Son las 7 de la mañana con 37 minutos, 7 con 37, hora que llega a ustedes gracias a la gentileza de nuestros auspiciadores. 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

participen. 7:41. 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Son las 7 de la mañana. Son las 7 de la mañana. Con 42 minutos, 7 de la mañana con 42 minutos en su informativo. Prensa y Democracia. 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Amables oyentes, son las 7 de la mañana. Siete de la mañana con 45 minutos en su informativo Prensa y Democracia. Bueno, hay un tema, amables oyentes, que realmente nosotros nos gustaría tocarlo con mayor profundidad, pero lo hemos llamado a Walter Almonacid sobre esta presunta querella que le estaría

0: Ah, lo estaría realizando el señor Galarza, ¿no? A Walter Almonacid. Pero me pidió... Me pidió el mismo amigo Almonacid que por el momento no le toquemos este tema porque tiene que ser notificado, toda vez de que solamente se publicó en redes sociales, ya en redes sociales. Me dice tiene que ser oficialmente notificado, si no yo puedo cometer de alguna manera una ligereza, ¿no? Al contestar una entrevista. Pero vamos a esperar ese momento para poder realizar la entrevista y el descargo correspondiente, toda vez que se le acusa, se le estaría acusando de difamar, ¿no? De difamar a Galarza por haberse presuntamente apropiado de millones de soles de la Municipalidad Provincial de Panamá, con funcionarios, por cierto, en gestiones anteriores. Vamos a ver, estamos tratando de comunicarnos con el señor Marcos Sánchez Vidarte. Don Marcos, ¿cómo está? Buenos días. Francisco Valles, de Prensa y Democracia, de aquí de Aguaitía, te habla. ¿Cómo está? Buenos días.
1: ¿Qué tal? ¿Cómo está?
0: Don Marcos, tenemos entendido de que nuevamente podría ser usted nuevamente elegido alcalde de Nechuya. ¿Cómo van esos trabajos en el campo?
1: Bueno, en primer lugar, agradecer a usted por hacerme la entrevista por este medio. Estoy en mi chacra por el momento. Bueno, sí, definitivamente estoy postulando, estamos yendo con el Partido Podemos Perú, con su símbolo la P, gracias al empresario Hugo Sosos, que me ha invitado a ser parte de su equipo para el Distrito de Nechuya. Y bueno, ahí estamos trabajando, mi estimado amigo Francisco.
0: Ha tenido buen ojo Hugo Sosa. ¿No le preocupa la situación de Hugo Sosa, el tema judicial que mantiene en estos momentos?
1: Bueno, esperemos de que solucione su situación. Está trabajando frente a eso y todo se espera que solucione, mi estimado amigo Francisco.
0: Sí, pues, porque ha quedado para el 16, según la jueza dirimente, la que tiene que decidir, en otras palabras, el destino de Hugo Sosa, don Marcos.
1: Sí, eso nos lo tenemos por entendido, que sigue pendiente su caso. Bueno, nosotros ahí a la espera, como le digo una vez más, de que solucione. Nosotros igual seguimos trabajando en mi distrito, haciendo el trabajo en distrito, provincia y región. Y ahí estamos trabajando, ¿no?
0: Esperemos que solucione el amigo Sosa. Don Marcos, a mí personalmente me preocupa porque el señor John Márquez es mi amigo, usted es mi amigo, pero las condiciones en las que le han metido a Nechuya, siendo un distrito tan joven con un alcalde buscado por la justicia... Yo creo de que eso no se lo deseamos a nadie, pero usted sabe muy bien que de ganar las elecciones, como dicen en Argot Criollo, le espera una papa caliente.
1: Bueno, sí, definitivamente, de las cosas que ha pasado con el exalcalde John Márquez, no sé, definitivamente a nadie se le desea.

0: esas cosas, pero sabrá él por qué está en su situación, ¿no? Bueno, nosotros, que Dios y el pueblo nos dé la oportunidad, estamos para trabajar en bien del pueblo, ¿no? Justamente esas cositas se dan cuando a veces uno trabaja, pues,
1: Don Marcos, pero usted tiene una ardua labor en el sentido de buscar nuevamente la credibilidad del político, o sea, de la población hacia los políticos. La gente ya no cree en los políticos. Dice, ¿no? Todo el mundo entra a robar, todos roban, o sea, la palabra es eso. Cuando hay este tipo de comportamientos de autoridades que están en la cárcel, buscados por la justicia, denunciados, entre otras cosas más, usted felizmente no tiene ese prontuario, diríamos, porque usted ya fue autoridad.
0: Sí, mire, ve, sí, definitivamente, ahora uno meterse en la política es bravo. Yo, la verdad, todo el mundo lo ve desde el punto negativo, cuando dicen que la verdad, uno cuando se en política nos dicen que nos metemos allá a robar, por llenarse los bolsillos. Desgraciadamente, por la situación que va pasando tanto el distrito, pero sin embargo, esto no solamente en el distrito. Ya la corrupción está enquistada a nivel nacional, entonces todo ya eso es un tema complicado. Pero bueno, no todos se meten o nos metemos a esa situación, ¿no? Que definitivamente hay muchos candidatos y especialmente aquí en Nechuya, eso ya se está viendo, que se están metiendo candidatos ya o personas se están metiendo a la política, que ya está clarísimo que la verdad no, solamente están pensando en sus lucros personales, ¿no?
1: Lo que me da
0: Porque la
1: pena,
0: verdad.
1: don Marcos, con el respeto que le tengo a usted, me da pena realmente lo que ha sucedido con la encargada de la alcaldía en estos momentos. Hasta ha sido agredida, sacada de su oficina, hubo empeñones, toma la municipalidad, reacción de un pueblo. Bueno, por supuesto que también ahí ha habido intereses políticos, mucha gente se jugaba ahí, sus intereses políticos. Pero eso no tiene que volver nunca más a pasar, don Marcos.
0: Bueno, no debe de pasar una vez más, dependiendo del pueblo que tome una buena decisión en saber elegir, porque todo depende del elector. En la primera etapa, el pueblo se tiene que analizar, evaluar a los candidatos, quién tiene el perfil para poder hacer un buen gobierno, ¿no? Entonces, sin embargo, si el pueblo se equivoca, son las cosas que se dan o se pueden dar, ¿no? Sin embargo, yo para empezar por mi persona, como persona y como político, tengo principios, hay dignidad, honestidad, y si yo estoy incursionando en la política es porque la verdad, frente a estas situaciones que está pasando, la verdad es preocupante, es indignante ver cómo pasa el pueblo. Tanto en la administración que está hablando, un desgobierno, un ya total, ¿no? Que la verdad, una cosa es que le cuenten y otra cosa es que venga usted mismo, vea
1: Claro,
0: la
1: y
0: situación
1: esas
0: de lo que
1: cosas,
0: está pasando y los que hacen.
1: don Marcos, de agredirle, de empeñarlo, empujarlo, sacarlo, entonces la autoridad pierde, valga la redundancia, su autoridad, y a nadie le respeta ya a una autoridad, porque el pueblo le da la autoridad, el pueblo le da el poder para que gobierne un pueblo, y por su comportamiento, el pueblo le pierde ese respeto a las autoridades de turno. Eso realmente no debe suceder. Ojalá, yo sé que usted tiene un buen principio, usted tiene un buen concepto, usted ya ha sido autoridad, usted ya tiene experiencia y ojalá el pueblo no se equivoque como usted dice, pero también tenemos que entender de que no nosotros los ciudadanos no hemos aprendido a elegir hasta ahora, señor Don Marquito.
0: Así es, definitivamente, definitivamente. El caso que pasó, pues, para esta gestión, la verdad era penoso ver la situación. Yo les advertía a la población, les decía, señores, tengan cuidado. Nunca menciono el nombre, pero yo les decía, señores, electores, tengan cuidado. Hay candidatos que no están viviendo en casa alquilada, no tienen casa, no tienen negocio, no tienen nada. Y con la plata de quién hacen campaña. La gente no supo escuchar, no analizó, no evaluó. Bueno, ahora son las consecuencias. Pero el primer responsable somos los ciudadanos, somos electores. Y señor Francisco, ahora se está dando casos igualitos. Hay candidatos así, que viven en casa.

0: alquilada, no tienen nada. Hay candidatos que están metidos en corrupción ya totalmente palpable.
1: Pero ahí está la responsabilidad, la pedagogía que tiene que emplear el candidato honesto. Usted, por ejemplo, don Marcos, decirle al pueblo que ellos se den cuenta, no obligar, vota por mí, porque no, simplemente hacerles reflexionar para que ellos tomen una decisión correcta, ya no aquellos foráneos, aquellos, ¿cómo le llama esto?, los golondrinos que vienen, ¿no? No, pues yo soy de acá y yo por eso tengo que ser elegido alcalde. No, señor, vienen a buscar dinero, dinero del pueblo, a robarse la plata. Miren qué condiciones está supuestamente un gran profesional que le daban, le echaban flores por aquí, por allá, ahora buscaba por la justicia, don Marcos.
0: Sí, sí, justamente eso es lo que se está haciendo este amigo Francisco, que le está llamando a la reflexión, que le está haciendo de conocimiento, ya pues a las finales, como le digo una vez, yo le digo a ellos, y bueno, no, yo estoy postulando, ustedes analicen, evalúen, pero después, y una vez más se equivocan, no se arrepientan, ¿no? Porque es lo que ocurre, es lo que pasa, ¿no?
1: Eso es el término. Después no se lamenten, no se arrepientan, señores. Se les está diciendo las cosas como son. Ya evalúen a los candidatos. ¿De dónde? Como dicen, no tienen ni para un pasaje, ni para echar gasolina, ni cinco son a su moto, pero hacen pomposas campañas. ¿De dónde sale? Entonces claramente se está empeñando ya las arcas de la municipalidad en el hipotético caso que ganen, no gobiernan ellos, gobiernan los que han dado la plata, don Marcos.
0: Así es, eso se lo hace entender.
1: Y eso realmente hay que tener mucho cuidado.
0: Así es, eso se le está, yo lo hago en forma de que les, uno se les informa, ¿no? Ya informados, aclara las cosas, ya depende de ellos, pues.
1: Muy bien, don Marco, realmente yo te agradezco por este contacto telefónico y buscábamos tu número gracias a nuestro amigo David Ramírez Sarabia, me alcanzó el número y enhorabuena que usted nos ha contestado el teléfono. No es como otros candidatos que se sienten ya alcalde, ya no te contestan el teléfono porque tienen un poquito de gente que les apoya. No, usted es diferente, yo por eso le llamé con seguridad. No. Y enhorabuena que me contestó. Le agradezco, don Marcos, por contestarnos el teléfono. No. Sus palabras finales, por favor.
0: Gracias a usted, señor Francisco, por llamarme. Bueno, aclarando sobre su llamada. Sí, yo contesto a todo el mundo. Le tengo ahí registrado, no le tengo ahí registrado. Yo ahorita estoy en mi chacra, pero la verdad le digo, justo estaba subiendo la camioneta ya para regresar a mi casa y entra la llamada. Entonces tuve que pararme a contestar, ¿no? Y mucho más, escuchando su voz, pues.
1: Y también bueno, tenemos que decir a la opinión pública que esta entrevista no ha sido concertada. ¿Usted no sabía que le iba a entrevistar?
0: No, definitivamente para nada. Entonces, yo pensaba que me está llamando como una llamada de amigo. No
1: está total, arreglada la entrevista.
0: No, definitivamente no. Bueno, eso es por un lado, ¿no? Bueno, ya con mis palabras finales, bueno, una vez más. Un saludo cordial a todos los amigos de la provincia de Payada, a los haitianos, y bueno, a todos los que probablemente nos estén escuchando acá en el distrito de Nechuya, pues un saludo cordial a todos, ¿no? Entonces, ya estando a escasos 2 meses y medio de las elecciones, nosotros seguimos caminando, trabajando con mucha humildad, con mucha transparencia, mucha tranquilidad, esperando que las cosas se hagan por la voluntad de Dios, ¿no? Porque Dios es el que pone rey y saca rey. Si Dios nos da la oportunidad, estamos con esa convicción, esa seguridad de hacer un buen gobierno en bien de nuestro distrito, en bien del pueblo, ¿no? Entonces yo eso, le digo así ahorita, en este momento, y le digo en las reuniones, que realmente si Dios y el pueblo me den la oportunidad, el que gana va a ser el pueblo. ¿Por qué? Porque en ese cortísimo tiempo que estaba, que entré en una gestión de cero, a implementar, a ordenar todo, con poquísimo presupuesto, sin maquinarias, sin logística, pero hemos hecho, la verdad, que en algún momento le vas a llegar un tríptico que hemos preparado, mi hoja de vida, ¿no? Así entonces, es y ahí refleja qué es lo que se ha hecho, y justamente por eso hemos, en tema de carreteras, en tema de infraestructura, salud, educación, hemos hecho con el corto presupuesto, pero cuando hay voluntad política, hay capacidad de gestión, y cuando hay honestidad, muchas cosas se puede hacer. Cuando la honestidad en mi persona prima, ¿por qué? Porque justamente los pocos recursos que ha podido ingresar, tanto del Ministerio

0: Economía y Finanzas a través del MEF y el CANO, más los ingresos de RDR, hemos podido ajuntar, guardar y poder hacer llegar con combustible, con su ligante a los caseríos, los apoyos sociales. Eso porque hay honestidad. Sin embargo, ahora con tanto presupuesto, la verdad, no se ve nada en lo que... Entonces, por eso, yo siempre les digo, y les digo una vez más por este medio, si Dios y el pueblo me dé la oportunidad, el que va a ganar es el pueblo. Bendiciones, mucho amor, mucho cariño a todos los electores nechoyanes de la provincia de Padre Abad, que analicen bien y den un buen voto responsable, que a las finales el pueblo tiene que ser el ganador y no el candidato. Los candidatos o la autoridad que sea elegida, simple y llanamente, asume la responsabilidad de administrar los recursos. Bendiciones, mi estimado amigo, y a todos los audiencias.
1: Antes que se vaya, don Marcos, felices fiestas patrias.
0: Ah, sí, gracias. Y de igual manera, felices patrias a toda la provincia de Padre Abad, que lo pasen muy bonito y que sea un año de mucha prosperidad. Bendiciones a cada uno de ustedes.
1: Buenos días. Ahí estuvo don Marcos Sánchez Vidarte, futuro alcalde nuevamente del distrito de Nechuya. Señoras y señores, realmente para nosotros un honor conversar con un hombre muy honesto, muy trabajador. Bueno, son las 8, ya nos hemos pasado. Mil disculpas a la gerencia general. Me voy, amigos, me voy. Muchas gracias por la sintonía. Volvemos el día de mañana, si Dios y la mafia nos permite. Buenos días, permiso.

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4: Hola,

Hola, ¿qué tal, amigos? Buenos días a lo largo y ancho de toda la provincia de Padre Abad. Un saludo cordial a cada uno de ustedes, amigos oyentes y televidentes de toda la provincia, desde la cumbre de la divisoria hasta Curimaná. Un saludo especial a cada uno de los amigos oyentes y televidentes que el día de hoy arrancamos con notas informativas muy importantes, ¿no? Donde ya, si hablamos a nivel internacional, hablando de lo que es el fútbol, ¿no? De la Copa Mundial, estamos llegando ya a la parte final, que el día martes y miércoles, dos encuentros, dos partidazos entre el día martes, ¿no? Un partido no apto para cardíacos, donde se va a medir Argentina con Inglaterra, ¿no? Y luego la otra llave es Francia, ¿no? Con España. Entonces, estos encuentros deportivos, ¿no? Va a ser muy interesante, ¿no? Eso como un con toda normalidad, ¿no? Como debe ser la semifinal final del campeonato mundial de fútbol. Bien, amigos oyentes, ese a nivel internacional, ¿no? Donde también vemos que nuevamente las tensiones están centradas entre Irán y Estados Unidos, ¿no? En el Medio Oriente están que se bombardean, ¿no? En ambos frentes. Bueno, son todo ello son lo que pasa es que

referente al control, ¿no? Internacional, ¿no? De un determinado país a las buenas o a las malas. Así está la situación a nivel mundial. Y esto vamos a seguir hasta que uno deje este mundo, ¿no? Así es la situación cuando un país no desarrollado tiene toda esa potencialidad bélica, entonces ahí ya lo demás solo obedecemos, amigos oyentes, ¿no? Bien, la siguiente situación es que a nivel nacional los senadores y diputados no se están ya acomodando en sus curules y luego no van a tratar de buscar la manera de cómo estar bien con el pueblo. Bien, amigos oyentes, lo que pasa es que el Congreso saliente de la República, ¿no? Vamos a decir las cosas como debe ser, ¿no? La idea es que hay partidos políticos que van a continuar con la misma idea, lo que están saliendo ahorita, ¿no? Hay congresistas que en este momento están terminando, pero han sido elegidos como senadores y diputados. Es decir, van a continuar con la mamarea del Estado y haciendo cosas para su beneficio, ¿no? ¿Y por qué siguen? Porque la población todavía no tiene esa capacidad de captar y tener un pensamiento crítico reflexivo. Todavía estamos en pañales, ¿ah? Para poder nosotros ir a las urnas y votar de una manera consciente, decente y preciso. Bueno, así están las reglas de juego en la política nacional. Entonces, así nos han hecho la estrategia, y como todo peruano que no nos gusta leer, y sobre todo carecemos de un pensamiento crítico, carecemos de reflexión, carecemos de comprensión a nivel nacional, entonces todo ello facilita, ¿no? Para que ciertos personajes llegan a lo que es nuevamente a ser senadores y diputados. Viendo en este momento cómo están deshaciendo el Perú, ¿eh? Ustedes ven por las redes sociales, por medio de comunicación, televisión como radio y televisión a nivel nacional, estamos mirando lo que es un desastre y seguimos con la terquedad y la ceguera de seguir votando por estos fulanos y ahora son ¿Ah? Diputados electos y senadores electos. Entonces, eso lo que pasa, ¿no? Entre tanto, hemos visto nosotros el día domingo una entrevista interesante de dos fuerzas que van a dar quizás una visión interesante a este Senado, ¿no? Porque reiteramos, ¿no? Los partidos que han pasado la valla son los siguientes: Fuerza Popular, ¿no? Renovación Popular. Vamos con sus líderes, ¿no? Fuerza Popular pasó la valla con su líder, Keiko Fujimori. Luego pasó la valla, es Renovación Popular con su líder Porkin. Este tiene un no ha sido Porkin, ¿no? Rafael López Aliaga ha sido elegido como senador. Ah, pero ahora ya no quiere ser senador, ahora quiere ir a ser candidato a lo que es como teniente alcalde a la alcaldía de Lima. Le cae un pepino, le cae un comino ser senador, ¿no? Por Renovación Popular. ¿Por qué será que no quiere recibir, ¿no?

ser senador, que otros a nivel nacional se mueren por ser senador, a él le cae un comino, ¿no? Será porque tiene dinero, por gusto, ¿no? Va o no bien, no le interesa. Eso dicen también, ¿no? Entonces, Renovación Popular también pasó la valla. El buen gobierno, el Solcito, de Nieto, bajo liderazgo de Nieto, pasó la valla también. El Ricardo Belmo Casinelli, del Partido Cívico Obras, también pasó la valla. Y también con López Chao, ¿no? Ahora Nación, pasó la valla. Estos partidos van a gobernar el Perú durante 5 años, ¿no? Entonces, ahora, en esta situación, vemos que ahora bien estamos viviendo ya la euforia de lo que es los comicios electorales referente a elecciones regionales y elecciones de municipio, tanto provincial como distritales, ¿no? La euforia. Pero todavía nada está dicho porque todavía está tibia la situación. Bien, entonces, estos partidos a nivel nacional que pasaron la valla van a

que vemos sin la realidad, te dicen, habla, promete, y cuando están ahí, no, toda promesa va al tacho. Entonces, aquí no, ya no estamos como en la década de los 90, 80 o en el 2000, ¿no? Ahora ya estamos ya bien, ya curtidos con tanta mentira, ya. Entonces, ahora que la población no quiere palabras, lo que quiere es hechos. A ver, esa está la expectativa. La expectativa no está en que yo voy a presentarme ahí, que voy a lanzar un mensaje. No, no. La expectativa, lo que es ya actualmente, ya no es ya los dichos. Ahora son los hechos. Vamos a ver cómo se comporta, ¿no? Los actuales funcionarios.

Algo interesante, amigos, hoy. Entonces, lo que hemos estado indicando es que vamos a ver cómo se comporta todos los senadores y diputados. ¿Qué leyes no van a dar para el beneficio de la población? ¿Qué leyes van a suprimir? ¿Van a hacer una reforma, un cambio, lo que están haciendo estos congresistas actuales? ¿Se podrá limpiar toda la barbarie que están haciendo en el beneficio de ellos mismos y en contra y en espalda de la población? Ahí vamos a ver a los senadores, diputados, amigos oyentes. Una cosa es que yo te voy a decir, otra cosa que yo voy a hacer, que podría hacer. Acá ya no están de palabreos, de pura boca. Acá lo que queremos ya es hechos. A ver qué es lo que estás haciendo y punto. ¿No? Ese es el detalle, amigos oyentes y televidentes. Entonces vamos a tratar de, en estos momentos, escuchar algo interesante de estos dos partidos que han pasado la valla. Es como a dos ya senadores electos, ¿no? Tanto de Renovación, ¿no? De Porky y también de Partido Cívico Obras, dos senadores de primer, dos senadores que ahí se van a escuchar cuáles son sus ¿no? ideas de cada uno de ellos, para que usted se va dando una idea de cómo va a funcionar esta Cámara de Senadores y Cámara de Diputados. Recordando a la población, amigos oyentes y televidentes, el que nosotros al momento de ir a las urnas el 12 de abril, hemos ido para elegir al presidente de la República y también se recuerdan, ¿no? Hemos elegido senador nacional y senador regional. Acá va el detalle, ¿no? ¿Cuál es la función del senador regional y del senador nacional? Ajá, hecho la ley, hecho la trampa. Para pocos entendedores, si el senador regional no fiscaliza o no ve, se hace el ciego en una región, ahí podemos pedir ayuda al senador nacional. Por algo hemos ido a votar para el senador nacional, ¿no? Entonces, así se van preparando que ya vamos a tener a los senadores.

0: electos a nivel nacional aquí en Aguaitía. Vamos a entrevistarle en vivo, en directo, para poder nosotros, ¿no?, tratar de que sea unos senadores en beneficio de la población y que nos dé la espalda. Pronto vamos a entrevistar a los senadores nacionales, así se van preparando y buscando lo que es las preguntas pertinentes, las preguntas que realmente quiere hacer. Y eso lo vamos a hacer después. Queremos cómo funciona, cómo están chambeando en su primera legislatura los nuevos congresistas, es decir, los nuevos senadores, tanto diputados como senadores, a ver cómo se comporta. Según que vamos escuchando, vamos viendo cómo está trabajando, le vamos a dar, ¿no?, esa opción que se conecte con la población, ¿no? Entonces, así se van preparando, amigos oyentes y televidentes de toda la provincia de Parabat. Entonces, somos un medio de comunicación transparente que te vamos a orientar, te vamos a educar. Entonces, por ahora no estamos tocando todavía ya los comicios electorales, no de municipal, que vamos a ver en el siguiente bloque todavía, ¿no? A ver, vamos a escuchar, amigos oyentes y televidentes, todo lo que
1: Rafael López Aliaga. Él es el que la preocupación y la intención de juntarse con Keiko, ¿no?
2: ¿Y cómo se ha sostenido esa reunión?
1: Bueno, ha sido una reunión muy cordial. Hemos puesto a disposición de la presidenta de turno no solamente nuestro plan de gobierno, sino el equipo de trabajo que hemos tenido para desarrollar
0: Está
1: diferentes ejes
0: hablando el
1: temáticos en
0: senador
1: el plan de
0: de
1: gobierno.
0: Renovación
1: Y
0: Popular.
1: asimismo pondremos a disposición los técnicos que ellos estimen conveniente y necesario para poder impulsar las acciones del futuro gobierno.
2: Justamente en un evento en ATE me comentaban que el señor López Aliaga habló de que ya había tenido un acercamiento, alguna reunión con el ingeniero López Chao de Ahora Nación. ¿Usted conoce los alcances de esa eventual reunión, conversación?
1: Han tenido un acercamiento, no solamente con él, sino entiendo que también con Ricardo Belmont. Y ambas reuniones han sido en el mismo sentido, ¿no? En empujar hacia adelante la agenda del Perú antes que las agendas partidarias, ¿no?
2: Justamente está el señor Daniel Barragán de Obras aquí y usted, digamos, eventualmente tendría la posibilidad de reunirse, por ejemplo, en el caso de López Aliaga, el señor Belmont le ha comentado esta reunión o hacia dónde llevaría una reunión de esa naturaleza.
3: Ante todo, primero te traigo el saludo de don Ricardo Bueno Casinelli,
2: Muchas gracias.
3: es alcalde de Lima, es candidato presidencial y ahora candidato nuevamente a la alcaldía de Lima. Bueno, nosotros estamos formando una coalición con Juntos por el Perú y Ahora Nación. La estamos consolidando y en ese sentido estamos camino también a buscar el control político en el Congreso, ¿no?
2: Pero en realidad esa coalición está enfocada en términos ideológicos, de votos, una coalición parlamentaria básicamente para presidir alguna de las cámaras. ¿Cuál es el objetivo de la coalición?
3: El control político. Nosotros creemos en la independencia de poderes y en el equilibrio de poderes. Por lo tanto, creemos que es importante que en el Congreso tengamos el control político del Poder Ejecutivo. Lógicamente, llevando todos a la gobernabilidad del país, que es lo que queremos. Aquellas propuestas que sean democráticas, aquellas propuestas que sean pacifistas, o sea, a nivel pacífico, que seamos pacifistas y razonables, pues lógicamente las apoyaremos.
2: Claro, pero eso es, digamos, en la teoría, en el manejo parlamentario, hay varios factores. Por ejemplo, esta reunión que ha tenido el señor Belmont con el señor López Aliaga, ¿en qué términos ha sido? ¿Simplemente ha sido una reunión protocolar? Ya cuando habían conformado esta coalición, que es la que fue publicitada hace algunos días, ¿o hay alguna posibilidad de encontrar puntos, digamos, en el medio, en el centro, donde se pueda poner de acuerdo una ala ideológica con la otra, ¿no?
3: Yo tengo entendido que no han tenido una reunión Han hablado telefónicamente.
2: Ah, ok.
3: No había una reunión.
2: ¿Y cuáles han sido los términos de esa conversación?
3: Bueno, ver las coincidencias, ver las posibilidades de cómo darle gobernabilidad al país.
2: ¿Usted le ve coincidencias, posibilidad de coincidencias?
3: Bueno, tenemos que...

0: encontrarlas. La verdad que donde hemos llegado, si los comparamos con, hacemos una metáfora con el fútbol, se juega en la Liga 1, pero una vez que termina la Liga 1 y se va a hacer la selección peruana, pues lógicamente todos tenemos que apoyar por el país a la gobernabilidad,
1: ¿no? ¿Y cuáles serían esos temas que podrían estar, digamos, en el centro del interés y la atención para, por un lado, dar gobernabilidad y, por otro lado, afrontar los principales problemas del país?
0: Primero, la seguridad ciudadana, ¿no? Y la justicia. Uno de los temas más importantes que nosotros pensamos es que la madre de la paz de una sociedad es el orden. Y la madre del orden es el sistema de justicia.
1: Bueno, el orden es el eslogan de Fuerza Popular, o sea, en eso podrían coincidir.
0: Yo me refiero más al sistema de justicia. Lógicamente es un proceso que tenemos que nosotros que conseguir para mejorar nuestro sistema de justicia y darle especialmente justicia a aquellas personas que tuvieron sus personas familiares fallecidos en el año 22 e inicios del 23. Estas personas hace una semana nos hemos reunido con ellas y hasta ahora no tienen ninguna justicia, o sea, para
1: esa
0: sus
1: va
0: familiares.
1: A ser, digamos, una de las líneas de batalla de obras. ¿Es obras, digamos, está cohesionado en el sentido de la dirección ideológica? Porque da la impresión que no todos piensan igual ni tienen más o menos, o tienen distintos perfiles ideológicos.
0: Bueno, yo no sé dónde sacan eso, porque la verdad es que nosotros tenemos un conductor, tenemos un líder que se ha construido desde el año 89.
1: O sea, el señor Belmont, ¿cómo lo definiría políticamente usted?
0: El señor Belmont es una persona cuya ideología es humanista. Él se dirige mucho a la población desde el año 89 y siempre ha pensado en las personas que han sido más alejadas.
1: Sí, pero humanistas me imagino que podrían, digamos, ser todos en esa dirección que pretenden elevarle, digamos, una calidad de vida al ser humano. Uh-huh. Supongo que por ahí está la cosa.
0: Claro, por ahí.
1: Pero es como gaseoso,
0: digamos. No, no es gaseoso.
1: Una mirada, uh-huh, ¿no? En términos políticos, ustedes que quieren, digamos, ejercer políticamente el poder dentro del Congreso de la República.
0: Nosotros tenemos 10 viejas maestras, tenemos una filosofía que tiene más de 37 años, que se aplicaron en la alcaldía de Lima y cuando hicimos nuestra campaña, que lógicamente no se enteraron mucho los medios de comunicación porque no nos entrevistaron ni a Ricardo Belmont ni a ninguno de los candidatos.
1: La queja permanente parece, ¿no?
0: No,
1: él ha sido un hombre.
0: Hablemos sobre los hechos, ¿no? No, yo lo sobre hechos.
1: O sea,
0: ¿no?
1: él ha sido un hombre siempre vinculado a los medios de comunicación.
0: Sí, pero raramente no lo entrevistaron, ¿no? Durante la campaña, nos enteraron la última semana y por ese líder que, porque los líderes no se construyen con propaganda. Los líderes se construyen en los años, en una permanencia de trabajo. Y ese es Ricardo Belmont. Se construyó en una permanencia de trabajo durante 37 años, cuando ha sido dos veces alcalde de Lima, y los espartanos estamos cada vez más unidos. Los espartanos no estamos divididos, no estamos separados, seguimos la filosofía de don Ricardo y estamos en ese trabajo, ¿no?, actualmente.
1: Muy bien, bueno, lo vamos a ver actuar en el Senado. ¿Usted cree, señor Calixto, que digamos, es una alianza natural entre Fuerza Popular y Renovación Popular? ¿Considera que desde la mirada política esto caería por sí mismo o, digamos, hay diferencias que se van a, digamos, limar eventualmente, pero que podrían generar votos distintos, ¿no?
2: No, definitivamente. O sea, esto no es un tema de entregarle un cheque de blanco al otro partido y simplemente apoyarlo a rajatabla, no es así. Yo creo que no solamente, extrapolando un poco más allá de solamente los dos partidos políticos a los que ha hecho referencia y entrando ya a todo el Congreso y a todo el Senado, en el caso del Senado, yo creo que vamos a tener muchos factores de coincidencia detrás de los cuales tenemos que trabajar. Uh-huh. No podemos minimizar la participación política del Perú a dos bloques que están en contraposición, como si fuesen dos curvas asíntotas que no se cruzan hasta el infinito, ¿no?
1: Entonces, pero eso acá va a depender de la mirada precisamente de quienes conforman el Senado, ¿no?
2: Y esto va a tener...
1: Porque además son seis representaciones, pero que de alguna manera.
2: Sí, pero dentro de las seis representaciones hay un espectro variopinto que de una u otra manera en algunas vamos a tener coincidencias y en otras, por supuesto, no. Y de acuerdo a eso, yo creo que con ejes programáticos claramente definidos vamos a poder nuclearnos detrás de ellos y empujar la agenda del Perú hacia adelante. Eso es lo que tenemos que lograr, porque si seguimos en esta contraposición u oposición de dos desviaciones de estándar a la derecha y a la izquierda sin poder juntarnos nunca, entonces por ahí no va a ir lo que necesita hacer el Perú para poder salir adelante, ¿no?

0: Preguntas más concretas. Ustedes creo que pueden compartir, digamos, un perfil o una vida militar. Usted ha sido de la Fuerza Aérea y usted ha sido marino.
1: Correcto.
0: En relación a la Fuerza Armada, porque se habla mucho del rol y el protagonismo que deba tener la Fuerza Armada en la lucha contra la criminalidad, las bandas organizadas, en fin. Hay ideas distintas porque el rol de la Fuerza Armada está bastante limitado en la Constitución y no interviene en el tema de la seguridad interna. ¿Cómo o debería ampliarse el rol de la Fuerza Armada? Digamos, por ejemplo, Keiko Fujimori ha señalado que le interesa que de alguna manera tenga una mayor presencia en fronteras y que apoye y ayude la lucha contra la criminalidad. Pero ustedes que son militares, ¿qué piensan, señor Barraga?
1: Mire, como función principal no le corresponde a la Fuerza Armada. Principalmente porque no hay normas que lo puedan al oficial o al personal de tropa o personal subalterno de las Fuerzas Armadas lo puedan cubrir. La Fuerza Armada no tiene esa función de socializar mucho con la población.
0: Nosotros, ¿debería seguir así o debería haber un, digamos, alguna mirada distinta sobre el rol de las Fuerzas Armadas?
1: Habría que evaluarla.
0: Pero le estoy preguntando a usted que ha sido parte de, ¿no?
1: Sí, lo que sucede es que nosotros pensamos que cuando nosotros proponemos algo, es lo que se debe hacer. No, se propone en el Congreso los temas, yo creo que no, alguien dirá que sí, porque de eso se trata en el Congreso. El Parlamento es para conversar, discutir, llegar a consensos, si estamos de acuerdo o no estamos de acuerdo, ver los pros y los contras.
0: Sí, pero un punto de vista siempre es importante, bueno, a la hora que se solicita, ¿no?
1: Bueno, con las condiciones...
0: Ante a una situación tan concreta como es el problema que tenemos que se ha desbordado en el país.
1: En las condiciones que tenemos hoy no es posible. Habría que cambiar las condiciones para ver cómo van a intervenir las Fuerzas Armadas en este rol de la seguridad ciudadana, ¿no? Había que ver los temas.
0: ¿Usted qué piensa?
2: Bueno, a ver, tenemos que entender que la Constitución Política del Perú permite que la Fuerza Armada apoye a la Policía Nacional cuando ésta ha sido sobrepasada en su capacidad. Pero acá hay un problema que justo viene a colación de lo que acabamos de referir. El marco legal.
0: Correcto.
2: Existen dos disposiciones legales, dos decretos legislativos que regulan la participación tanto de la Policía Nacional como de la Fuerza Armada. Y los dos no están armonizados, porque uno se... El decreto legislativo 1095, que es el que alumbra o encubre, enmarca la participación de la Fuerza Armada, habla del derecho internacional humanitario, que es el derecho a la guerra. Y el derecho a la guerra no se enmarca dentro de temas de frente interno. Entonces, si la Policía Nacional pide el apoyo de la Fuerza Armada porque ha sido sobrepasada en su capacidad.
0: Lo ha pedido en varias oportunidades, tampoco ha servido de mucho.
2: Así es, porque el marco jurídico no establece los preceptos claros de cuál va a ser su participación. Entonces no podemos seguir en este terreno determinado.
0: Digamos, debería ser el planteamiento.
2: Bueno, es que si usted y yo estamos trabajando en lo mismo, yo soy la Policía Nacional y usted la Fuerza Armada, yo la llamo a usted porque yo he sido sobrepasada en mi capacidad. Y usted no puede, no tiene las herramientas para poder apoyarme. Entonces, dentro de este concepto de que la Fuerza Armada tiene que venir en un marco disuasivo, estamos equivocados. Porque ha sido sobrepasada la capacidad de la Policía Nacional. Por eso es que se llama la Fuerza Armada. ¿Qué pasa si es sobrepasada la capacidad de la Fuerza Armada? Vamos a perder Perú.
0: Pero en todo caso, entonces, tendría que tener una preparación distinta.
2: Así es, por supuesto. La preparación, el equipamiento, el marco jurídico, porque los dos están haciendo lo mismo. ¿No? Se están complementando en el trabajo y no pueden complementarse con marcos disímiles. Entonces, por ahí tenemos que comenzar. Y yo concurro con lo que acaba de decir mi compañero y futuro senador, que tenemos que armonizar los marcos legales para poder actuar en forma eficiente, eficaz y con la contundencia que se debe actuar, siempre observando todos los procedimientos del derecho internacional, del derecho humanitario, del derecho de los derechos humanos.
0: ¿Y cuál es su evaluación de... ¿Cuáles deberían ser los pasos definitivos para afrontar el tema de la criminalidad organizada en el país? Porque en realidad lo que se ha desbordado precisamente tiene que ver con organizaciones criminales. Es decir, este negocio criminal tiene obviamente una motivación absolutamente perversa de una cantidad inverosímil de dinero. Y esto no se va a acabar porque...

0: Los señores de la policía capturen a 4 o 5 miembros de una banda y esto se van multiplicando. Entonces, mi pregunta es, desde Obras, desde el señor Barragán, que tiene además una instrucción militar, ¿qué cosa debería ocurrir en el país en los próximos meses para comenzar a ver que haya una respuesta distinta?
1: Bueno, yo creo que hay que hacer una evaluación general de nuestras instituciones. La Policía Nacional, el Ministerio Público, el Poder Judicial y el INPE. Porque si usted ve, la Policía Nacional llega a capturar a los extorsionadores, llega a capturar a los delincuentes, pero posteriormente usted lo ve que están en la calle los 2 días o 3 días. Entonces, en nuestro sistema judicial no está funcionando correctamente. Tendríamos que empezar por allí. Normalmente la...
0: ¿Qué cosas se podría proponer desde el Congreso para que esto cambie?
1: Yo creo que habría que hacer una reforma policial, una reforma judicial. Por allí tenemos que empezar. Porque con el sistema que tenemos actualmente es un secreto a voces.
0: ¿Y esa reforma qué debería tener, digamos, como principio medular? ¿Por dónde debería ir esa reforma?
1: Primero, evaluar a las cabezas. El pescado se malogra primero por la cabeza. Las escaleras se barren de arriba hacia abajo. Cuando los políticos y los altos mandos de las Fuerzas Armadas se convierten en personas que no tienen vergüenza, la ciudadanía le pierde el respeto. Hoy tenemos total desconfianza, no solamente de estas instituciones, sino de casi todas las instituciones del Estado. La ciudadanía no tiene confianza. Acabamos de ver lo que ha sucedido con el Jurado Nacional de Elecciones y con la OMPE. La ciudadanía ya no sabe qué hacer. Se encuentran en el aire.
0: No, vemos que no hay justicia. No tiene confianza en esas instituciones, no tiene confianza en el Congreso, no tiene confianza en las autoridades en general. Y entonces, claro, yo quisiera saber si usted coincide con el tema primero de plantear reforma o, digamos, empezar de una manera distinta a responder al tema de la criminalidad.
2: Yo estoy completamente alineado con lo que usted acaba de sostener. El fortalecimiento de la institucionalidad en el Perú es condición sine qua non para poder hacer cualquier tipo de cambio. Y esto va por efectuar una profunda profilaxis en el Estado. No podemos seguir en este nivel de descomposición que tiene el Perú. A nivel todo el sistema del Estado, todas las instituciones casi están en el mismo factor común. Entonces es importante generar esta profilaxis en el Estado, descartando lo primero y de la manera más rápida todos estos procesos que tienen que ver con actos de corrupción. No puede haber funcionarios públicos que estén inmersos en actos de corrupción. Esto tenemos que fortalecerlo a través de mecanismos que permitan detectar rápidamente.
0: Pero ahí estamos hablando de un descabezamiento, ¿no?
2: No necesariamente, pero lo que sí tenemos que quitar, por ejemplo, es la discrecionalidad del empleado público a poder, de una u otra manera, regular la velocidad de los trámites o los procesos en el Estado. No puede ser que un funcionario público tenga la capacidad de encarpetar un expediente, un documento, y de acuerdo a cómo se aceita y la pista comienza a correr. Ese tipo de cosas, a través de la digitalización del Estado, a través de un Estado realmente presente en todos los sectores que se necesita estar, y dar el servicio y brindar los servicios que necesita el Perú, es lo que tenemos que desarrollar en el Perú. No podemos seguir teniendo empleados o funcionarios públicos que estén inmersos en procesos de corrupción como los hemos tenido, ¿no?
0: Ahora, también un tema concreto, porque aquí estamos hablando también de personas y lo que estamos pasando en el último quinquenio en el país es justamente lo que estamos viendo en el día a día de la vida del ciudadano. ¿Usted considera, señor Barragán, que es saludable que se abra puertas para la discusión de un indulto a Pedro Castillo, quien intentó un golpe de Estado, que fue fallido, pero lo intentó y quiso acabar con las instituciones?
1: Claro que sí. Yo creo...
0: ¿Está de acuerdo con el indulto?
1: Estoy de acuerdo que... Creo que es gracia presidencial, no el indulto. Para que haya indulto tiene que haber sentencia.
0: O gracia presidencial, o sea, ¿no le parece que hubo realmente ahí un ataque contra la democracia y las instituciones?
1: Exactamente. Ahí hay dos temas diferentes. La parte jurídica y la parte de una infracción constitucional. Aquí había una infracción constitucional. Yo no soy abogado, pero he leído y he escuchado a diferentes juristas, tanto nacionales como internacionales, donde indican que no es un delito lo que ha hecho.
0: Pero el Poder Judicial en primera instancia ha decidido, digamos, una sentencia.
1: Sí.
0: O sea, el Poder Judicial ha tenido una palabra y ha tenido, digamos, un proceso que todos hemos visto, ¿no?
1: Sí, pero a luces, mire, estamos en la Edad Media. Aquí metemos presos a las personas antes de sentenciarlas. Estamos como si fuera la Inquisición. Castigamos no,
0: aquí,
1: y después
0: aquí
1: averiguamos.
0: Aquí hay una sentencia en primera instancia. No, tampoco... No estamos hablando de una prisión preventiva. Estamos hablando de una sentencia en primera instancia porque se quiso acabar con el Estado de Derecho y las instituciones en el país. ¿No le parece...?
1: Yo no estoy de acuerdo con que se corte la democracia.
0: Ya.
1: Pero también sucedió en los años 90. Y los medios de comunicación apoyaron esto.
0: Ya, pero
1: entonces, lo que yo digo es por qué en un lado...
0: Y después estuvo preso,
1: sí, no,
0: el señor Fujimori,
1: veamos...
0: un montón de años.
1: Sí, pero veamos los hechos.
0: No, pero es que vamos a los hechos, no solamente lo que uno quiera señalar en la comparación. La comparación, efectivamente, en ese caso, el autogolpe tuvo éxito. ¿Por qué? Porque las Fuerzas Armadas lo apoyaron. En el otro caso, no tuvo éxito. Pero, finalmente, la decisión del Poder Judicial habría que acatarla. O sea, ahí, digamos...
1: Sí, pero es que lo que pasa es que hubieron una serie de situaciones que no eran las normales. Por ejemplo, fue vacado con 101 votos y debió ser vacado con 104 votos. Entonces, esas irregularidades que existen en nuestro país son las que permiten este tipo de cosas que estamos viendo hoy.
0: ¿Usted qué piensa?
2: Bueno, ahí sí no coincido con el senador electo porque fue evidente que... El señor Castillo hizo un golpe de Estado, propuso...
3: Está hablando de renovación popular.
2: Estado, ¿no es cierto? Porque él salió en la televisión no solamente diciendo que iba a disolver el Congreso, sino ordenando la captura de diferentes personas, ¿no? Entonces, es evidente que el fin, ni siquiera ulterior, sino principal, era romper el orden constitucional. Entonces, yo no estoy de acuerdo en indultar a una persona que, dicho sea de paso, todavía no ha sido sentenciada y está en proceso y detenida.
0: Se ha sentenciado en primera instancia,
2: En última instancia, diría yo, ¿no?
0: Yeah.
2: Para refrasear. Pero al final es evidente también que ha maniobrado y utilizado diferentes artilugios para sostener una gracia presidencial en una innumerable cantidad de atenciones médicas para justificar una condición médica. Por el otro lado, la actuación ahora por medios colaterales de la ONU con un documento que ellos pretenden
0: una comisión.
2: Presentar, que no es una comisión, es un grupo de trabajo.
0: Es una comisión, es un grupo de trabajo que no es vinculante.
2: Así es, que no es vinculante. Entonces, apoyándonos de una u otra forma para poder justificar un indulto que para mí...
0: ¿Cree usted que Balcázar lo va a darle la gracia presidencial?
2: Yo creo que Balcázar, si hace eso, sería el peor error que podría hacer en su vida, ¿no? Porque no tiene ningún sentido.
0: ¿Usted cree que
1: va a dar? Yo no creo que lo vaya a hacer.
0: ¿No cree?
1: No creo.
0: ¿Y cuál es la razón para no creer? Porque... Todo parece indicar que le gusta abrir esa puerta.
1: No, porque yo veo que el tiempo pasa, ya nadie se manifiesta sobre el tema, no le ha hecho caso a lo que ha hecho ese grupo de trabajo. Yo creo que va a quedar como...
0: Ahora, usted fue ministro de Castillo, pues, por poco tiempo. Además, estuvo justamente en los meses... ¿Y no vio absolutamente nada de que se venía una situación de esa naturaleza?
1: No, yo justamente... renuncio por el decreto legislativo 95 que comenta Francisco. Cuando se pone el decreto legislativo 95 y sin el Consejo de Ministros querían que sea disuasivo, que saque los tanques, que saque las tanquetas, y yo no estuve de acuerdo con eso. Hubo tanta insistencia y ese fue el motivo que yo renuncié. Pero que en ese momento que se converse, que yo he escuchado respecto a que va a ser un golpe de Estado, la verdad que ni idea tenía, ¿no?
0: Ahora... usted, digamos, en su vida política, senador electo Barragán, o sea, usted empieza en UPP.
1: Así es.
0: ¿No?
1: Así es.
0: Y tiene además un vínculo cercano con Antauro Humala.
1: Ay, me gustaría. Gracias por la pregunta.
0: Pero todavía no le he hecho la pregunta.
1: Ah, ya, no, pero por el comentario, entonces, porque me interesa su comentario.
0: En realidad, lo que quiero decir es... Digamos, usted, digamos, en términos de perfil político, se podría ubicar dentro o como militarista, nacionalista, de alguna manera radical por precisamente el vínculo con UPP primero, ¿no? Con Antauro Humala, luego siendo ministro de Castillo, en fin. ¿Cómo, ¿Cómo define su participación política hoy, después de

0: esto que ha ocurrido?
1: Ya, primero, yo no he tenido ninguna relación con Antauro Humala.
0: Ni amical, ni de ninguna naturaleza.
1: Una vez nos hemos visto con Antauro. Okay. Una sola vez.
0: ¿Y fue coincidencia? ¿Fue una...?
1: No, en aquella época que estábamos en la Unión por el Perú, el presidente de Unión por el Perú era José Vega Antonio.
0: Sí.
1: ¿Correcto? Y en comisión política decidieron en las elecciones complementarias hacer una unión, ¿no? Con Antauro, un acuerdo.
0: ¿Y usted coincidía con alguno?
1: No, yo no era parte de la comisión política.
0: No, pero me refiero a digamos, todos conocemos, porque además lo expresa claramente, señor Antauro Humala, lo que piensa sobre, ¿no?, la posibilidad del poder y llegar, digamos, sí, a través de la democracia, pero solamente utilizar la democracia, porque la democracia, digamos, tiene sus reglamentos, pero yo por eso le preguntaba a usted, ¿no?, como político, hoy como senador electo, ¿en qué ubicación o cuál es su perfil político? Para saber, finalmente, cuando se le escucha, hacia dónde está apuntando.
1: Ok, yo no creo en las izquierdas y derechas.
0: No.
1: Ok, yo creo en lo siguiente, si nuestro país no se inserta en el mercado mundial, siguiendo los estándares logísticos o medioambientales, nuestro país no va a avanzar. Tienen que venir las inversiones. O sea,
0: cree en el mercado, pero...
1: ¿Pero?
0: Dentro de un contexto ambientalista, es lo que usted
1: dice. Un contexto de las normas internacionales. Si no, no podemos insertarnos. Nosotros creemos y queremos que vengan las inversiones cuando quieran al Perú.
0: Okay.
1: Pero no como quieran. Ahí está el tema. Cuando quieran, pero no como quieran. Tienen que estar con las reglas del Perú. Para que no siga sucediendo lo que sucedió con los peajes y otros contratos más que hoy nos desbordan a nosotros, se encuentran en el CIADI y estamos nosotros a punto de perder casi todos los juicios, justamente por avalar una serie de contratos que están más a las normas internacionales que las normas del Perú. Nosotros creemos que hay que revisar, dentro de nuestra viga muestras está revisar los contratos que hasta hoy tenemos.
0: ¿Cuáles, por ejemplo?
1: Los contratos del gas, por ejemplo.
0: Ya.
1: ¿No? El gas sale del Perú a 0.44 centavos de dólar el millar de pie cúbico.
0: Okay.
1: Y cuando sale de Perú está a 18 dólares. Nosotros no creemos en eso. Yo creo que eso no está bien. Porque ¿cómo se beneficia el lugar,
0: o sea,
1: de donde sale el gas?
0: Plantearían cambiar, digamos, el formato del contrato.
1: Hacer una revisión. Negociar con, okay, con los contratos, ¿no?
0: Sobre el tema de, digamos, mercado, contratos...
1: Bueno,
0: ¿coincidiría en la posibilidad de una revisión?
2: Yo creo que tenemos que tener un enfoque en tres dimensiones. El primero es la dimensión que nos...
3: Renovación popular
2: está nuestra colocación primordial en América del Sur como un país que es un hub natural con una proyección hacia el Asia, al mercado, a través de nuestra permanencia en el APEC o pertenencia al APEC. Y por otro lado, sobre un concepto sobre este plano, un segundo plano geopolítico, en la relación con las diferentes... el entorno que tenemos alrededor nuestro, con nuestras fortalezas y debilidades, sin perder nuestra capacidad de mantener nuestra posición personal de Perú. Y sobre este tercer, un tercer plano que es un plano geoestratégico, que ya se relaciona exactamente a lo que usted acaba de decir. El Perú está en la lucha entre las dos
0: potencias y Estados Unidos.
2: Mundo. Pero a la derecha tenemos a la sexta economía del mundo, que para hacer todas sus exportaciones las hace a través del Océano Atlántico, a la vuelta por el Cuerno del África, etcétera, cuando podría estar pasando por el Perú y redituando para nosotros. Entonces, este concepto geoestratégico es el que tenemos que manejar, independientemente del espectro interno del Perú en el que tenemos que fortalecer nuestra posición.
0: Últimas preguntas. ¿Ustedes están planteando presidir como Renovación Popular la Cámara de Diputados?
2: Nosotros no hemos presentado oficialmente todavía ninguna pretensión. Es un tema que está a nivel coordinación y esto se va a desarrollar a través de las vocerías correspondientes.
0: ¿Y usted cree que la Cámara de Diputados debería estar con algún representante de Obras a la cabeza?
1: Yo creo que todavía no nos hemos puesto de acuerdo, ¿no?, con la coalición que hemos formado. Pero yo creo que no debe tener el oficialismo. Creo que debe haber un control
0: político. ¿Ninguna de las dos?
1: Ninguna de las dos.
0: ¿Ni el Senado ni diputados?
1: Ni el Senado ni diputados, porque haya un verdadero control.
0: ¿Están trabajando para eso? ¿Para que no estén?
1: Estamos trabajando para nosotros presentar, ¿no?, una lista para la mesa.
0: Una lista alternativa
1: para poder buscar el equilibrio de poderes.
0: ¿Y tienen alguna posibilidad de saber quién podría encabezar esa lista?
1: Todavía no hemos hablado del tema exactamente, no hemos precisado quién puede ser. Pero sí tenemos claro que tiene que haber un equilibrio de poderes, tenemos claro que tiene que haber un control político y sería sano para nuestra

0: democracia, para el Estado de Derecho. Ahora,
1: el fiel de la baraja o de la balanza sería el buen gobierno, ¿no?
2: Bueno, no hemos conversado todavía, no hemos terminado de conversar con buen gobierno.
1: ¿Ya comenzaron?
2: Hemos conversado, sí, pero todavía no hemos definido.
1: ¿Con el propio Nieto?
2: Hemos conversado primero con algunas personas de su entorno, todavía no con Jorge.
1: Todavía con él. ¿Y Renovación ha tenido alguna conversación con el señor Nieto?
3: Tengo entendido que Rafael López Alega ha tenido conversaciones con él, no sé si personales o telefónicas, pero en este proceso es el que se encuentra en este momento todos los actores que están en el Congreso, tanto en una cámara...
1: ¿Usted cree que el oficialismo, en este caso Fuerza Popular, debería encabezar una de las cámaras, las dos cámaras o ninguna?
3: Bueno, al final, ¿quién es el que ganó la elección? Fuerza Popular. Entonces, teóricamente tendría el derecho a hacerlo, pero no sería, creo que inadecuado que abriera un poquito la baraja, ¿no? Pero al final es una decisión que tomarán ellos y se tomará a través de las votaciones correspondientes y las listas que se presenten. Y ese es el proceso democrático.
1: Muy bien, bueno, será esta probablemente muchas entrevistas posteriores. Ojalá que la valla está bien baja, la del Congreso, así que esperemos que el Senado y la Cámara de Diputados puedan...
4: Bien, amigos oyentes y televidentes de toda la provincia de Padre Abad, hemos escuchado una amplia entrevista de dos senadores electos y ustedes han escuchado sus posiciones respectivas respecto a este tema de actualidad, ¿no? Entonces, de manera de conclusión, amigos oyentes y televidentes, aquí más que palabra, más que dichos, más que no diremos una cosa, otra cosa, es que al hombre o a la persona que está en el poder se le conoce cuando ejerce el poder. Amigos oyentes, televidentes, vamos a escuchar y vamos a ver y vamos a analizar cuando los diputados legislan por primera vez a favor de la población, han sido elegidos, y luego vamos a ver al Senado, ¿no? Al Senado hay que tomar en esta oportunidad una visión más precisa, amigos oyentes. A veces... Reiteramos, amigos de toda la provincia de Padre Abad, de la región de Ucayali, en este proceso, en este elecciones que hemos ido a elegir en el 12 de abril, el protagonista de estos 4 años no va a ser la presidenta de la República, va a ser el Senado. Hay que tener eso apuntando los ojos al Senado, amigos oyentes y televidentes. Ahora el Poder Ejecutivo, con estas leyes que han hecho, ¿no?, está como pantalla nomás el Poder Ejecutivo, es decir, el Presidente de la República. Acá lo que tenemos que ver, observar con claridad, ¿qué es lo que hace el Senado? El Senado, estos 60 senadores van a llevar al país al desarrollo, o vamos a seguir lo mismo entre la guerra, es decir, entre lucha de opiniones de tal extremo a tal extremo. Porque aquí hablemos claro, la presidenta de la República no lo va a tener fácil. ¿Por qué? Porque el Senado va a tener la última palabra, no la presidenta, entendamos de eso. El Senado va a ser don poderoso en esta gesta, en esta, ¿no?, por 4 años. Entonces, el Senado va a ser la parte fundamental, amigos oyentes. Así que hay que tener ojo, oído, análisis sobre qué es lo que hacen los 60 senadores. Ellos van a tener el control del Perú, no la presidenta. La presidenta sí va a tener ciertos, ¿no? Pero ¿quién va a decir si este gabinete va, este gabinete no va? Porque ya no hay cuestión de confianza. La han anulado. Ahora, ¿no?, los senadores pueden decir, no, a ver, este gabinete cae, entra, cae, entra, cae, entonces...

Ahí va a estar quizás, ¿no?, la situación. El presidente no va a poder disolver al Senado, entiéndelo. Pueden disolver al diputado y ellos también se pueden ir, pero no van a poder disolver al Senado. Entonces, hay que tener mucho ojo y oído a los 60 senadores. Vamos a ver cómo se comportan, cómo hacen las leyes a favor de la población. Eso que queremos todos los peruanos. Bien, amigos oyentes y televidentes. Así están las cosas a nivel nacional y a nivel local, a nivel de la región de Ucayali y la provincia de Padre Abad. Ya los candidatos están saliendo poco a poco. Había un recorrido interesante de Somos Perú, ¿no? Hay un recorrido por diferentes lugares y también de Podemos Perú, también están yendo a sus lugares, ¿no? Haciendo sus campañas, también la Lampa, también lo que están haciendo, lo que es, ¿no?, Renovación Popular, etcétera. Pero el detalle es lo siguiente. Todavía está tibio, ¿no?, en estas elecciones municipales y regionales, debido a que no hay un filtro en el Jurado Nacional de Elecciones de Coronel Portillo, y poco a poco recién están saliendo, ¿no?, si están, no, si son viables, ¿no?, o de repente están observados, tienen para que subsanan, y mientras que no hay una lista escrita, ahí todavía está en stand-by. Luego hay un proceso de tacha y después recién corre. Más o menos será, a ver, en agosto, ¿no? Agosto y septiembre. 2 meses para que hagan full campaña, ¿no?, los diferentes candidatos para el gobierno regional de Ucayali y también para municipio de la provincia de Parabat, ¿no? Y también para municipalidades distritales y a nivel nacional. Entonces, ¿y cuándo vamos a ir a elegir al nuevo gobernador regional y nuevo alcalde? El 4 de octubre. Queda muy poco, así que vamos a ver cómo, quiénes pasan, ¿no?, este filtro, quiénes ya comienzan ya a seguir toda esta situación para que ya el soberano, como es el pueblo, dé su voto y sean autoridades. Cada uno tiene su estrategia, pero están haciendo las cosas mal, ¿no? Están haciendo lo mismo, no tienen. Hemos estado observando a los diferentes candidatos y recuerda que ya los tiempos han cambiado. Ya no es lo mismo como años anteriores, ¿no? Bueno, cada candidato tendrá ya su respuesta este 4 de octubre, si han hecho bien la campaña o las estrategias comunicacionales con el pueblo. Bien, por ahora ninguno están haciendo cosas adecuadas, están tonteando, están gastando plata por gusto, botando al aire, ¿no? Bien, bien amigos oyentes, llegamos a la parte final, nos encontramos, Dios mediante, la siguiente emisión, cuídense y nos vemos, chao.

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5: ¡9 y 11!

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2: 9 y 27.

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0: 3 y 14.
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Vamos con más música. Vamos de comienzo, pues. 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

Bien, amigos oyentes de nuestra región de Ucayali, distrito y provincia de Parabat, a nivel nacional y a nivel del mundo, ya estamos nuevamente frente a los micrófonos de esta empresa radial, Radio Top 102.9, desde nuestra región de Ucayali, que nos sintonizan en la costa, sierra y selva. Así es, amigos oyentes, en estos momentos nosotros ya nos encontramos en cabina para trasladar toda la noticia, comentarios, entrevistas, denuncias el día de hoy. Todos los días estamos de lunes a viernes a partir de las 12 del mediodía a 2 de la tarde. Ustedes ya me conocen como director principal y al mismo tiempo responsable de toda la información y el equipo de prensa que me acompaña. Muy buenas tardes una vez más y bienvenido a esta nueva edición informativa del día de hoy, que estamos martes 14 de julio del 2026. Así está, amigos oyentes, estamos acá para poder trasladar toda la información a los últimos rincógnitos de este mundo. Bueno, amigos, estamos nosotros aquí en la región de Ucayali, provincia de Parabat, ubicados, ¿no?, esta estación de esta empresa radial. Estamos en Girón Progreso 225, frente a Caja Arequipa. El número telefónico personal o de este programa es el 929-654-729. Y el teléfono fijo de la empresa radial es el 966-805-197. Repetimos, 966-805-197. ¿Ya? Así que ahí estamos, el hilo telefónico de Radio Top 102.9. Bueno, amigos, hoy martes, como de costumbre, trayéndoles las noticias y comentarios. Hoy se van a enterar de muchas cosas, de que a veces ustedes, amigos oyentes,

amigos del campo, amigos ciudadanos, no podemos estar a la expectativa de las noticias, pero a estas horas está tu humilde servidor, Beto Pinedo, llegando a los hogares, ¿no?, de la jurisdicción de Locayale, o hasta donde llega pues las ondas radiales de este, de esta empresa radial. Pero por otros lugares ya la tecnología cada día va avanzando. Ya estamos en varios medios, ¿no? Varios líneas que venimos saliendo televisivamente también. Estamos saliendo, amigos oyentes. Acá tenemos, ¿no?, la página web de la radio, ¿no? www.radiotop, ¿ya? radiotopfmaguaitia.com. ¿Ya? Así que ahí nos pueden ustedes estar escuchando y enterándose de todas las noticias. También estamos en la página web televisiva, ¿no? www.top tv aguaitia, ya ahí está, por el TikTok también, Top FM Aguaitía, ya. Y estamos en diferentes telecables también, telecable, nos estamos saliendo por Teleamigos canal 42 y en digital, ¿no?, 446.5, cable Big canal 27, ¿no?, 3 HD, ¿no?, Italonet canal 3.6 HD y cable Max Huánuco 31.1 HD. Ahí está Beto Pinedo llegando, por eso digo, llegamos a la costa, la sierra y la selva y a nivel del mundo. Bueno, amigos, entonces hoy estamos martes, ya, hoy martes no te cases, ni te enamores, ni hagas política, ya, porque este día es piña, piña. Bueno, amigos, una vez más quiero saludarles, hacerle llegar un cordial saludito a mi público oyente que están en sintonía a estas horas de la tarde, en diferentes lugares, ¿no?, en las zonas urbanas, rurales y a todo el mundo. Bueno, amigos, entonces, ya ustedes saben, el inicio de mi programa con todo el respeto que nos merecemos y especialmente a nuestro divino creador, nuestro Señor Jesucristo, es que cada día o cada minuto nos dirige, nos da la vida y la salud, y tenemos que siempre estar agradecidos, y hay que agradecer por eso en esta hermosa tarde. Nuevamente, Señor, desde este lugar, usted ya me conoces, aquí estamos, Señor, cada día, cada minuto que nos das la vida y la salud, el trabajo y lo que existe para poder continuar viendo, viviendo lo que pasa en este mundo. Acá, Señor, estamos listos y prestos, pero necesitamos tu apoyo. Necesitamos que nos des fuerza, Señor, porque somos débiles. El Satanás también tiene poder, pero más que usted, Señor, no va a tener. Así que él siempre está que nos jala y nos jala, pero usted está viendo hasta dónde va a llegar. Ponle fin, Señor, a este Satanás. Y tráiganos a tu lado, para así poder conducirnos al camino que usted tiene bien, bien trazado para los que predican tu palabra y cumplen tus mandamientos, tendrán la vida eterna. Qué lindo, Señor, gracias. Todos o no sé, quiero llegar a ese lugar, pero te pido que me des fuerza, en suavices el corazón tan duro. Yo sé que es muy difícil, pero nada es imposible, Señor, de que nos puedas trasladar a ese lugar. Por ese, Señor, incansablemente no soy merecedor de pedirte, porque estoy, sí, soy consciente que estoy todavía pecando, pero ahí a lo menos estoy, Señor, pidiéndote. Estoy perseverando en tu nombre, porque sé que tú eres el único. Por eso en esta tarde, en este día y todos los días, cuídanos y protéjanos del enemigo. Gracias. Gracias, gracias. Ahí está, amigos oyentes, 12 del mediodía, exactamente, ya con, tenemos 9 minutos, ya, 9 minutos aquí en esta empresa radial, Radio Top 102.9. Bueno, quiero hacer llegar un cordial saludito a mi linda gente. El día de hoy nos hemos encontrado con la gente de La Punta, ya, para mi amiga, ahí está Esmeralda, para mi amiga Sonia, ya, para mi amigo el mecánico de llantas, ¿no?, de trailer.

Ahí está Full Oyente en la punta, ¿no? Ahí, qué lindo esa linda gente. Bajamos más acá, estamos. Nos dice también nuestra amiga, ¿no? En Ampliación Barrio Unido. Ahí también está mi gente, atente y latente. Abraham González, ni hablar ya. Ahí está Pilar, está Pilas, para ya participar en el programa. Porque hoy vamos a tocar temas muy interesantes y picantes, ¿ya? Y saludos a mi amiga Nancy por ahí, por Velo de la Novia. A toda esa linda gente de por ahí, 25 de noviembre, también me escuchan por ahí, ¿no? Y así, todo. Miguel Grau, Delicias, ahí está la, mi gente de Delicias. Saludos para los presidentes de Delicias, ahí está la gente de Delicias. Igual manera, pues, aquí en las juntas vecinales, ahí para gente de Hugo Sosa, ahí está mi papá lindo escuchándome, ahí en Hugo Sosa García, Río Negro, ¿no? Río Negro casi no me escucha porque, ¿no? La gente full chamba, ¿ves? Ni almorzar no vienen. Bueno, pero yo les hago llegar un cordial saludos a todos mis vecinos de Río Negro, ¿ya? Bajo San Pedro, Romante, Nazoa Secas, también por acá por Primero de Mayo, Santo Tomás, Nevánaño, Progreso, Bellavista, Nuevo San Martín, Santa Rosa, Olivo, Santana, qué vará por esa gente por ahí, ¿no? Y así sucesivamente también río arriba, estamos por Zapoyaco, ahí está mi hijino Chino Conché. Ya, Chino Conché, ya amigo por ahí, por Puerto Azul, mi amigo también este Filomón, ahí está Filomón, saludos Filomón para usted, amigo y familia, Dios que nos proteja de toda maldad. Ya, así sucesivamente, por diferentes lugares llegamos. No quisiera saludar así pueblo por pueblito, pero la hora se nos va, amigos. Pero lo más importante es que le hago llegar un cordial saludo de corazón y de amor a todo mi público oyente. 12 y 11, amables oyentes, y vamos nuevamente. La Municipalidad Provincial de Parabat, a través del área de la Gerencia de Desarrollo Económico Social, GEDES, comunica a toda la población haitiana, ¿no? Gran campaña de DNI gratuita, gran campaña de DNI gratuita de todas las edades. Fecha, atento, atento a la fecha, amigos oyentes. Va a iniciar el 20 de julio a partir de las 9 de la mañana, 21 de julio a partir de las 8 de la mañana a 4 de la tarde. Dos fechas que solamente va a estar aquí la RENIEC de Pucallpa, que viene realizando estos trabajos, un convenio articulado con la Municipalidad Provincial de Padre Abad. Ven a tramitar y recoger tu DNI. Lugar, Plaza Miguel Grau, frente a la Municipalidad Provincial de Padre Abad. Ya, así que amigos, más que esta facilidad que da pues la municipalidad, no la van a hacer ni en dónde. Ya, así que hay que aprovechar estas gestiones, que a veces todos no son iguales. ¿Cuál será y cómo será? ¿Y cuándo será? ¿No? ¿Y quién será nuestra próxima autoridad? Ojalá venga una autoridad consciente, ¿ya? Pero para eso estamos nosotros los ciudadanos, los medios de prensa, que aquí estamos evaluando a cada uno de los vecinos que están, ¿no?, en la palestra política. Aquí nosotros no nos vamos a dejar engañar y vamos a poner una vez más la raya al tigre de ver realmente quién se merece darle la confianza. Ya, así que, aunque hay un dicho que dice el dicho, ¿ah? Un dicho que dice el dicho: usted quiere hacer plata rápido, métate a ser pastor o métate a ser político, dice. A ver, ustedes, amigos, saquen su propia conclusión, ya, saquen su propia conclusión, y si es cierto este dicho, ya. Bueno, amigos, entonces, 12 del mediodía con 14 minutos. Vamos rápidamente a nuestros auspiciadores. 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

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Ahí está, amigos oyentes, nuestros primeros auspiciadores en estos primeros minutos de inicio de esta, de este programa informativo del día de hoy, que ya vamos a iniciar, porque tenemos un extracto completo, menú completo y sabroso. Para algunos no va a ser bueno el menú. ¿No? Algunos va a estar bueno el segundo, pero la sopa va a estar mal, ¿no? Porque ya sabe que Beto Pinero no se casa pues con corruptos y no practica la corrupción, ¿ya? Voy a seguir como estoy. La gente me apunta, pero por buena. La gente me apunta y me llama, me da la mano, un abrazo, porque quizás soy un ciudadano más de esta provincia y el hombre del cuarto poder, que siempre me voy caminando hacia un horizonte de poder llegar la información con velocidad, objetividad y transparencia. Lo más importante. Ya, amigos, 12 y 17. Vamos a ponernos cómodos. Acá estamos frente a las pantallas, estamos saliendo. Amigos, fácil, si ustedes me quieren ver, escuchar, ¿no? Usted pone, por ejemplo, Radio Top, ¿no? www. Radio Top Aguaitía. No, Radio Top 102.9 aguaitía.com. ¿Ya? Ahí estamos televisivamente en canal. En el canal de ustedes me pueden amigos oyentes, por ejemplo, www. Top TV Aguaitía. ¿Ya? Ahí estamos ahorita, estoy viendo en las pantallas. Aquí estamos frente a las pantallas, ¿no? Los que a veces no tienen su radio, pero están con sus televisores a todas las horas de la tarde. Bien, amigos, nos ponemos cómodos y nos vamos con el desarrollo de la información.

0: Bien, amigos oyentes, vamos a dar inicio a esta jornada informativa del día de hoy. Iniciamos con estos comentarios. Algo preocupante en nuestra ciudad de Aguaitía. Ayer aproximadamente a las 7:15 de la mañana, de la noche, amigos oyentes, hemos recibido algunas llamadas de moradores de Yura, Centro Yura, ¿no? De lo que se van pues hacia San Miguel, por bajo el puente Chancadora, Cedruy, ¿ya? Amigos oyentes, 7:30 a lo menos a esas horas, ahí han aparecido nuevamente interrumpiendo la ruta de los que salían y entraban, ¿no? Los vivientes. Y quienes, amables oyentes, llamado el mal nombre de delincuentes. Ahí estaban interrumpiendo, asaltando a la gente que entraba y salía. Pero aquí quiero agradecer a la rápida intervención de la Policía Nacional con este apoyo del cuerpo de Serenazgo. Inmediatamente se pertrecharon de sus armas la Policía Nacional y se trasladaron al lugar indicado que habían recibido la información. Pero sin embargo llegaron tarde cuando los facinerosos delincuentes ya se habían ocultados en esa selva de esta carretera. Entonces por eso pedimos a las autoridades, especialmente la Policía Nacional, que para por esos lugares. Ahí está, que pare por esos lugares y que haga un trabajo de inteligencia, ¿no? Que saque sus propias conclusiones, los días, las... Ay, Dios mío, yo conozco bastante ese tema. Fácil es de detener, capturar. Fácil es cuando quieres y tienes voluntad. Se perderá el tiempo, pero vas a lograr algo. Así que, amigos de la Policía Nacional, ahorita tenemos un nuevo comandante de la Policía Nacional. Ya, y ojalá, bueno, haga un trabajo que sea favorable para la ciudadanía, pues, de nuestra ciudad de Aguaitía. Ya de mucho tiempo han aparecido nuevamente aquí en la carretera lo que se va a Cedruy. Ya la gente está un poco de miedo y espera, ¿no? Que haga continuamente sus patrullajes el Pulcar, o sea, por policía de carretera por ese lugar, ya, porque no podemos permitir nuevamente. Ya empezamos, o algunos de los que vivimos por ahí, a entrar con esa idea, nos asaltan o cómo es, ¿no? Entonces, amigos, alerta para ver ese tema, de que se tenga bastante cuidado.
1: ¿Aló?

Bien, amigos oyentes, y bueno, lo dejo ahí, y hay que estar alertas, por favor, pedimos a la Policía Nacional, continuamente los patrullajes por ese lugar, ya dejamos que ustedes hagan su trabajo, creo que tiene bastante experiencia, esperando al nuevo comisario, que ha llegado nuevecito, ¿eh? Porque decía mi abuela, escoba nuevo, barre bien, ojalá, de una vez, a barrer todo lo que no vale, señor comandante de la Policía de Aguaitía. Ya me van a enviar el nombre en ese momento para ver quién es el nuevo comisario en la provincia de Padre Abad. Quiero tocar unos minutos este tema. Yo creo que también esto ya debemos ver o debemos averiguar. Voy a averiguar bien esto.

otros, otros, como Movistar y otros, no da en mi zona. O sea, cada uno, pero ya pues cada momento nos vuelven. Yo ya le he contestado cuantas veces a Claro y a Movistar, señor, que ahí estoy bien, por favor, no me moleste. Nuevamente me llama. Nos están hostigando, por favor. A la mala ya nos quieren hacer cambiar. ¿Qué pasa con estos señores? Voy a averiguar bien a ver para lo menos ver. Yo hasta a veces, discúlpeme que ya los voy a contestar mal, ¿eh? Les voy a contestar mal, por favor, ya que demasiadamente están hostigando. Estas empresas que a diestra y siniestra. Y otro, de que te hacen un ofrecimiento y al final no cumplen. Hace dos días atrás, Entel, yo pago $39.90. Ha llegado $79. De que porque en el Facebook se ha apretado un link, este por aquí, eso es lo que vienen haciendo. Uno no puede pagar, pues, de lo que no utiliza una línea, de lo que no consume. Todo es una trajua. Bueno, no sé, para alguien creo que me va a dar razón, porque yo pienso que no solamente a mí me están hostigando. Cada momento que esto, que el otro, ya números extraños, ya entre medio de ese también nos llaman los chicapas, los extorsionistas, ya nos pueden llamar. 12 y 25. Ahí lo dejamos, amigo, el tema de Cedroy. Ahora nos vamos, hemos amanecido, amigos oyentes, con esta noticia picante, ¿no? Relevante. Un colega de la comunicación y al mismo tiempo él es funcionario público de la UGEL, ¿no? Nuestro amigo Walter Almonacín. Ustedes se recuerdan de que hace 10 o 15 días había salido un programa de Roberto González, ¿no? Como cada uno de los ciudadanos, a decir a veces lo que uno ha vivido, lo que siente y con experiencia, o lo que conoce. Eso no quiere decir para que se molesten a alguien, y tampoco quiero defender a mi amigo Almonacín, porque nosotros de la prensa estamos preparados. Muchos, muchos. Pero a veces caemos por el dinero y practicamos la mala información. Pero no todos, yo me incluyo, de que no todos, hay algunos que hacemos comunicación verdadera, porque nosotros respaldamos al pueblo, estamos en contra de los actos indebidos que hacen nuestras autoridades. Entonces, Almonacín, un hombre de prensa también, de que había hecho un comentario sobre el tema de Luis Maguiña Paredes, de que Roberto González, también un hombre de la prensa, comentaban en su programa que el partido político de Alianza para el Progreso, si no me equivoco, de Luis Maguiña Paredes, habían pues encontrado de que Luis Maguiña Paredes estaba llevando en su plancha pues a personas de otro lugar y personas conocidos y personas que bueno, no están bien visto, ¿no? En la provincia, en otros lugares. Entonces, esto ha sido el comentario que hacía el señor Roberto González. Entonces, Almonacín ha sido pues un defensor acérrimo de Luis Maguiña Paredes. Pero en esta oportunidad, como dice un refrán, cuando tú seas un hombre leal y no te devuelven la lealtad, uno se vuelve pues también, no enemigo, sino habla la realidad, igual que yo. Yo he apoyado a Tony Tan González, pero no ha sido leal conmigo y nunca ha guardado unos secretos que yo le guardé y le guardo hasta ahora. Entonces ese tipo de gente no vale. Entonces, ¿qué pasó? En esta oportunidad, él, como medio de prensa y ciudadano, ha participado. Ya, me están grabando, ¿eh? No va a decir que me vayan a querellar a mí también, ¿ya? Entonces, él hace un comentario, ¿no? Qué pena, él dice, qué pena de saber a estas alturas un buen político, ¿no? Un ciudadano haitiano, Luis Maguiña.

Paredes esté llevando en estas filas a personas manchadas, a personas que realmente pues están mal vistas, están pues cuestionadas, son hombres cuestionados. Entonces esto eran pues prácticamente de que familiares de este señor Florencio Galarza, ¿no? Decían, ¿no?, sus familiares. Bueno, eso es lo que ha hecho el comentario. Pero ¿qué pasó anoche? Amaneció hoy día de que Florencio Galarza está denunciando, está querellando a Walter Almonacín por los comentarios de lo que él había pues no comentado en ese programa, de que esa gente está manchada, está esto por aquí, que por allá y por ahí algunos temas más. Suficiente ha sido esto para que, ¿no?, Florencio Galarza pues presente una denuncia y una querella. Que se rectifique inmediatamente, pues, Walter Almonacín. Walter Almonacín, un hombre de prensa que bastante conoce, dijo: yo no me puedo rectificar porque las cosas no es como viene el comentario, ¿no?, de la denuncia. Hasta ahorita no recibo una notificación. Hoy día yo hablé con él, mañana una entrevista lo voy a tener. Y yo en ningún momento he dado el nombre, dice él, de Florencio Galarz. Pero ¿por qué me hace la denuncia? Bueno, entonces, mira, ¿ves? No nos gusta cuando algunos comentarios salen porque nosotros hablamos, porque conocemos de cerca, hemos visto, ¿no?, hemos vivido esa realidad. Pero dice, pues, nadie quiere ser culpable. Y nadie es culpable mientras no se encuentre el delito, dice esta ley peruana maldita. No, eres inocente, pero de tu pupo por abajo eres inocente, de arriba para de tu pupo para arriba eres un tremendo pendejo. Ah, estoy hablando así, no, me están grabando, así que cuidado, Florencio Galarza. Bueno, lo han denunciado, bueno, y así ahora está querellado. ¿Qué pasará más adelante? Pero acá, según conversando ya con Almonacín, yo también haciendo mis análisis, ¿no?, ya creo que aquí se está aplicando la inyección negativa política. O sea que la venganza política, el veneno político. Como, ¿no?, él ha sido su muy allegado de Luis Magaña Paredes, y ahora pues Galarza, queramos o no queramos, está metiendo ahí uno de las de sus manos en este proyecto político de Magueña, y como ha salido esto, entonces no le ha gustado, y como venganza ya hay que decir, no, a esto, compadre, le querellamos, y hay que empezarle a callar la boca, ¿no? bueno, Dios mío, dice, ¿no?, a veces queremos ser personas honestas, pero no lo somos. Queremos ser justos, pero no lo somos justos. ¿Ah? Y entonces, amigos, entonces acá claro se ve que hay una venganza política. Tú me has dado, yo te devuelvo con esto. Y si esto continúa, bueno, el único, yo le ruego a mi amigo y colega Walter Almonacín que le maneje con bastante tino y cautela los problemas que aparecen. No estamos para callar ante nadie, pero siempre y cuando hay que hablar lo que es la verdad. Y cualquier tipo de comentarios con documentos, ¿no?, que nos acrediten. Porque hay que tener bastante cuidado. Porque acá, como vuelvo a decir, todos son inocentes, ¿no? Están haciendo las cosas, pero siguen siendo inocentes mientras no se declaran, pues, no se declara mediante el Poder Judicial, ¿no? Sí. Ya, así que esté robando, pero sabe robar. Bueno. Ahora, pues, querellar. Pero acá ya se ve políticamente. Y esto, yo por eso digo, no sé cuál será su plan B político, nuestro amigo Lucho Maguire. Luchito, tú eres mi amigo, cholo. Hemos crecido, casi tenemos la misma edad, somos haitianos. Como usted, como yo, de repente usted tiene un poquito más de madurez política. Y en política, pues,
¿Qué es lo que ve?

El pueblo ahora. El pueblo, ¿qué dice ahora? Usted no escucha. Usted político, viejo. Y búsquete asesores, pues, que te van a fortalecer en este proyecto político. Yo no sé. Sabemos realmente qué es lo que está diciendo la gente ahorita. Queremos, ¿no? Tú puedes ser apreciado por tu trabajo, porque eres una persona, pues, humilde, lo que sea. Pero la, ¿con quién vas a trabajar? ¿Cómo vas a trabajar? ¿Quiénes están al lado de ti? O sea, ese es lo que la gente ahora pide y ve. Y está en análisis. Y que en esta, pues, cuando usted estás en tu mejor etapa, que has venido con fuerza a trabajar políticamente, y había una aceptación, ¿no? Y ya, pues, aparezca estos personajes. No estoy a contra yo con estos señores, nada tengo con ellos, pero sí, ya tienen, pues, como se dice, estos temas de que la gente conoce. Pero no conoce, pues, por buenos ciudadanos, sino conocen porque ellos siempre están involucrados de estar poniendo ahí sus inyecciones en las municipalidades y así sucesivamente. Ese ritmo de vida van llevando ellos. Entonces, eso no quiere decir, pues, de que se molesten. La misma población. Entonces, ahora la población lo que ha hecho es, ¿cómo? Que don Lucho Maguiña, con experiencia que tienes políticamente, entonces, ¿cuál es el trabajo que usted va a cambiar? ¿Cómo usted cree decir que las obras deben volver, las obras deben regresar, las obras deben continuar? Cuando usted está poniendo a una gente que ya sabemos, queramos o no queramos, no han dejado bien en ninguna municipalidad. Y ese es de cierto. No es decir, por eso me van a querellar a mí. O sea, están mal vistos. No sé, será cierto, no sé, pero están mal vistos. Y cuando, pues, río suena es porque piedras arrastran. Y bueno, y esto ya es, para mí, análisis político, sin querer derrotar o tumbar a Maguiña Paredes. Nada tengo que ver con usted, amigo, pero esto va a ser una baja en el tema de que habías, pues, puesto en tu plancha, ¿no?, que te van a acompañar como consejeros y tal. Ya la gente estaba un poquito medio, ¿no? Pero con este, ¿qué dice la gente? Esa es la gente de Florencio y pum, van a empezar ya la gente. Será mentira, será verdad, pero la gente ya va a empezar, pues, a dudar. Y la duda, en política, ya le he dicho, cualquier mal movimiento y pestañeas, te vas para abajo. Y si haces un buen trabajo político, te vas para arriba. Yo no entiendo, ¿verdad? Luchito, con eso no te digo que te desanimes, sino tienes que ver, pues. ¿Ah? Yo te estimo bastante porque eres haitiano, amigo Lucho. Pero ya, pues, como político, pues, no podemos aceptar que estén al lado de ti, pues, alguien que el pueblo no lo ve bien. ¿Ya? Entonces, eso no quiere decir que estoy en contra de nadie. Si no, yo simplemente veo y digo, y como ciudadano y medio de prensa, voy a seguir comentando de acuerdo, ¿no?, a la respuesta que me da cada ciudadano, que voy a hacer las preguntas, las interrogantes, y voy a hacer mis encuestas, mis evaluaciones que estoy haciendo, lo voy a decir como precisamente lo que traigo la información del ciudadano del campo. O sea, la encuesta, una encuesta legítima y verdadera con responsabilidad. No practico la mentira y no practico, caramba, de tratar de confundir al pueblo. Pero muchos lo hacen por el dinero, ¿ya? Así que, no sé, con este, creo que con este ya, bueno, subirás o bajarás más en la contienda política, señor Lucho Maguiña Paredes. Bueno, ábranos tu amigo Walter Almonací, está querellado, esperando la notificación para responder y, bueno, ya empieza los problemas. O sea, de la amistad nos vamos a la rivalidad. Después de comer en el mismo plato, nos vamos a comer separados. ¿Por qué? Porque en algún momento no somos conscientes de que alguien nos dice algo, nos dice la verdad para que nos reconstruyamos y no hacemos caso. Ya me han escuchado, ¿no? Bueno, en algún momento yo he escuchado y tengo el audio de Walter Almonací. En ningún momento he escuchado que dice Florencio Galarza me ha robado o ha robado. Si no, dijo,
personales cuestionados como

tal fulano, como a Puriro, pues mencionar Roberto González, ¿no? Porque están los nombres, pues, ahí de en la lista que ellos han presentado al Jurado Nacional de Elecciones. O sea, está el nombre. O sea, acá no hay que decir que no, están los nombres de aquellos ciudadanos que acompañarán, pues, a Lucho Magueña. Bueno, no estoy contra a nadie, pero vacíos que se debe tapar, se están abriendo más las heridas, amigo Magueña. En vez de cerrar o cicatrizar estas heridas negativas, se están abriendo. Ya hay que tener bastante cuidado, amigo Luchito. Eres mi amigo, como puedo decir. Somos amigos como ciudadanos. Practico contigo como haitiano. Pero en algún momento no estoy de acuerdo con tus líneas políticas o tus decisiones políticas que estás tomando. Eso sí, algunas cosas que no voy a estar de acuerdo. Pero deme la razón. Deme la razón por qué. Ya, o sea, uno no es loco, no es nada para estar, pues, sino más bien, deme la razón y diga, no, sí tiene razón el amigo Beto. No, tiene razón el amigo de la prensa, tiene razón. Yo no estoy en contra de usted y de nadie, ¿no? De nadie. Si no, uno les hace ver los errores. Todavía nos deben agradecer, ¿eh? Así es, amigos. 12:40. Así está la situación que amanecemos el día de hoy con esta querella que han puesto a un colega también de la comunicación, funcionario, ¿no?, de la UGEL. Él es imagen institucional. Lo dejamos ahí, amigos, y tomamos nuestra agüita Inca Kola de sabor nacional, y por eso damos la hora 12 del mediodía con 41 minutos.

Bien, el día de hoy hemos recorrido, ¿no? Porque me urge, soy haitiano y he dicho bien claro, estimo a mi pueblo que me vio nacer y me siento, como dice, feliz de ver que los rincónitos de mi pueblo que me vio nacer, veo que van llegando aquellas pequeñas obras que va a beneficiar. Lo que necesita es obras nuestra junta vecinal. Hace días atrás el alcalde provincial había pues puesto la primera piedra como sinónimo de inicio de una obra de 4 a 5 cuadras de pavimentación de la junta vecinal, ¿no? Barrio Bajo San Pedro. Como actualmente presidente Omar Vázquez Sandoval. Muy contentísimo la gente, todos. Pero lo más importante es, aparte, de que va a beneficiar, ¿no?, más de 5 o 6 caseríos que están por ese lugar, están siendo beneficiados por este pequeño trabajo articulado entre Yancasum Perú y Municipalidad. Está generando trabajo a 60 y tantos madres y padres solteros de bajos recursos económicos, ¿no? Con ahora creo es 53 soles que van a ganar diario. Entonces ya es que genera ingresos económicos a la canasta familiar. ¿Cómo le ven ustedes? Sin halagar ni alabar, no me gusta alabar a nadie. No he nacido para eso. Yo, como vos le decías, he sido militar y tengo una posición como militar firme, firme, así. Una con firmeza. Y las cosas que digo, la digo con razón y con derecho. Sin faltar respeto. Al quien se merece respeto. Entonces, amigos, contento con las madres. Acá tengo los audios. He podido entrevistar, dice contento, gracias al señor alcalde, gracias a los regidores, gracias a Yancasum Perú, y gracias, y todo es gracias. ¿Qué más? Y bueno, contento ellos, 50 y tantos toles van a ganar, qué lindo, ¿no? Cuanto más obras, pues más genera trabajo. Y yo le pido al alcalde provincial, bueno, ya está casi de salida el alcalde, este último año está que corre a 100, pero hubiera sido mejor, hubiera visto más capacidad, cuando la municipalidad se hubiera encontrado a lo menos con proyectos encaminados, con dinero en la municipalidad,

0: a lo que se ha encontrado. Bueno, por ahí le doy la razón al alcalde. Pero ahí va él caminando y viene a lo menos logrando estos trabajos. De que no son proyectos grandes de envergadura, pero proyectos pequeños, pero que favorece a miles de familias. Y eso es lo más importante. ¿Ah? Como dice, más obras, más trabajo, más ingresos económicos para el ciudadano de a pie. Así está, amigos. La hora 12 y 44. ¿No? 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Bueno. Ahora nos vamos, amigos oyentes, a la región Ucayali. ¿No? Un serie de problemas con el director de el hospital de Yarinacocha. Ya sabemos. Uy, qué barbaridad. ¿No? No nos salvan ni los médicos, ni los directores, ni los consejeros, ni los gobiernos regionales, ni alcaldes, ni nada. Caramba. Todos tanto ambicen el dinero. Un hospital que tiene años, el hospital amazónico, pues, sin embargo, mala atención. No hay medicina, se chorean la medicina. Ah, no hay. Ahora ya pues dicen que ya no hay ni paracetamol. Se paran muriendo los pacientes. No hay pues que uno puede confiar, me voy a su hospital y ahí me voy a sanar. Muchos dicen, me voy allá y de ahí salgo muerto. Entonces, ¿cuál es el trabajo de lo que se debe realizar como gobierno regional? No, de poner pues orden, porque él es el que maneja los ingresos económicos, las partidas presupuestales para los hospitales, centros de salud. Y médicos que no dan la talla, médicos chicapas, pues lamentablemente que se vayan, pues no sé a dónde. Porque queremos gente ahí como profesionales, que nosotros, usuarios, pacientes, nos vamos porque creemos que ahí hay profesionales que nos van a dar, pues, a volver la vida o a sanarnos de las enfermedades. Pero ahorita con esto, que ellos se llevan los presupuestos, se roban los presupuestos, se llevan la medicina, no hay medicina, ¿cómo vamos a ir a sanarnos? ¿Cómo vamos a confiar? Yo por ese gracias, yo agradezco bastante a Dios, agradezco a mi padre, a mi madre, que me ha dado quizás esa habilidad de ser metido por un otro lado, pero sin joder a nadie, así por su propio peso, por mi habilidad. Yo por aquí, que por allá, me cae mi dinerito. Y conscientemente, poco, pero vivo feliz. Pero no estoy pensando, pues, en hacer millonario de la noche a la mañana. Y esto, mira cuánto perjudica a la población. Por estos chicapas. Por estos irresponsables de la salud. Y esto, pues, mira, imagínate. En Lima igualito no hay. En otro, o sea, esto arrastra desde nuestra capital, desde todo nuestro país. Perú, todo arrastra esta inestabilidad económica, pero no porque no hay, sino porque hay malos funcionarios que solamente se dedican a llevarse la plata a ellos, y un pepino les ve conveniente de que ellos pues van a luchar por la salud. No hay confianza. A Haití igualito, hay en ese mismo ritmo. Caminan de la puerta hacia la sala de espera, no sé qué más, entran y salen, entran todos los días. Va el paciente, agarran una, el doctor, ti, escribe, vete a comprar afuera. ¿Ah? Y por ahí de taquito le dicen, lo que está más barato es en tal farmacia. Todo es negocio, a mí no me van a engañar, a ver, créanme. Yo he vivido y sabía, y sé. Así es. Acá los que salen beneficiados son los que ven en medicina. No estoy a contra de ustedes, amigos. Pero así está. Cuando en un hospital y un centro de salud debe haber tobarito. Dopado el almacén, no sé, la farmacia. No debe faltar nada. Sí, es posible que nos vendan, pero que haya pues ahí en el centro de salud uno no tiene por qué estar saliendo a golpear nuestras puertas ahí a las 2, 3 de la mañana, no quieren atenderte. ¿Eso va a ser un centro de salud? ¿Pero de dónde viene? Pues viene desde arriba esto. Todo es una tira de chicapas. Bueno, ¿hasta cuándo viviremos así? El única inyección que confiamos es de nuestro papá lindo, de Dios. Él que nos da ese soplo de vida. Porque confiar en nuestros profesionales, por la plata estos son capaces de matarnos. ¿Verdad? O alguien que me diga que no. Bueno, pero no todos los han. Hay buenos profesionales. Hay buenos también, como dice, ¿qué voy a hacer? Yo soy médico, estoy de turno, pero a nosotros nos toca simplemente, esta medicina es así, esta medicina es así, me voy a la farmacia, no hay, vete afuera. Realmente no son culpables de ellos. Pero ¿quién tiene que ver esto? Usted, pues, señor director. ¿Ah? Usted, señor director. El único director que he visto que ahí se esmeraba, quería hacer las cosas bien, que en paz descanse, que de Dios goce. La obstetra Judith Aringaño. ¿Ah? Ella a lo menos se ha visto una buena intención que tenía de encaminar el centro de salud. Ahora, gracias a Dios. Yo agradezco a Dios, ¿verdad? Por mi trabajo. Y quiero que me conserve. Yo no piso ese centro de salud ahora. Gracias. Yo prefiero ir a otras clínicas cercas, quizás pagar un poquito más, pero tengo confianza a lo que me voy a ir. Allá, aparte que estoy con dolor, me va a dar cólera. Pero no todos son culpables. Hay culpables. Hay alguien que tiene que responder por esta mala atención en los hospitales y centros de salud. No esto solamente aquí en Pucallpa, en Aguaitía, no, en todo el Perú. Todo. Todos, qué barbaridad. 12:51.
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0: Continuamos, amigos oyentes, ahora sí nos vamos al tema nacional. Ya hay alguien, agárrese bonito. Y si no te gusta mi programa, amigo, apague tu receptor y no me escuches, ¿ya? Porque aquí, Beto Pineo Mendoza, pues, con la edad que tengo y la experiencia, ya también políticamente he madurado, y aquí las cosas siempre, voy a decir como manda, por el camino correcto. Mira, amigos, no es que estoy en contra y mucho me dicen, Beto, ¿pero qué tienes tanto con qué cojudo? ¿Sabes qué tengo? Es que tengo bronca. Yo pues odio a la mentira, odio a los que nos maltratan, a los que nos humillan, a los que nos matan, a los que nos ignoran, pues yo odio. Y más me amarga que son de otros lugares, no tienen sangre legítima peruana, tienen cruce y jamás van a tener pues ese amor con nosotros peruanos. Eso es lo que me molesto. Y me molesto porque las cosas cada día que nosotros hemos predicado anteriormente, hemos comentado, como puede decir, predicado, lo que va a venir y lo que va a pasar, ya está pasando en nuestro país. A ver que me digan que no. Mira ahorita, ¿no? Por ahí dice que ya posiblemente no hay presupuesto. ¿Cuánto dice? El presupuesto para las elecciones, no sé cuántos miles de millones. Ahorita están pidiendo, dice, una adienda. Una adienda, lo que dicen ellos. O sea, como las empresas, ¿no? Vamos a pedir una adienda más de 10 mil millones y millones y millones y millones. Ya no puede ni hablar ya. ¿Ah? Imagínate. En este gobierno, ¿de quién viene a ser? ¿Cuándo se ha escuchado eso? ¿Cuándo se ha visto esto? Solo en este gobierno, pues. Ya se empieza a ver cojuezas. ¿Ah? Ahora. Aparte, ¿no? Ya se está viendo leyes que están ahí, ¿no? Del procrimen, que el Policía Nacional, que tiene que actuar directa, ¿no? Y porque ya en defensa de la vida, estamos de acuerdo. Pero eso no quiere decir que tú maltrates. Ya han empezado a maltratar en Pucallpa, en la universidad, y han empezado a matar a una comunidad.

ya por este, por no sé qué lugar, ¿no? A estropear, ya no puede, o sea, ya prácticamente lo que está pues prescrito y está pues prácticamente aprobado este proyecto. O sea, el ciudadano ya no puede, no va a poder ni mirar ni a la izquierda ni a la derecha. Entonces, ¿qué dice? Han tenido miedo al comunismo, al terrorismo, a los rojos. Entonces, ¿cómo están actuando acá ahorita en estos momentos? Yo le pregunto. Estamos peor, pues. Porque ahorita ya prácticamente te están oprimiendo a la ley, a la libre expresión. De que nosotros podemos salir a protestar. Ya te están queriendo callar. Esa es la ley, pues, fujimorista. A ver, alguien que me diga que no. ¿Ah? Y leyes todo, pues, a favor del capitalismo. Y esto ya viene a chocar. Esto es lo más último y lo peor y la vergüenza, la desgracia en nuestro país. De que jóvenes que salen de las provincias, de las chacras, de los distritos, de los centros poblados, que quizás gracias que ellos, por su interés, su desvelo, han estudiado y han salido, pues, en primer puesto y becados, y donde que hay un presupuesto del Estado que les da la facilidad a estos jóvenes que salen de provincia para superarse y algún día ser pues profesionales o pueden ser nuestras autoridades que van a representar a nuestro país. ¿Sabe lo que están haciendo? Ahorita, como ya no hay presupuesto, dizque de los para los becados que hay un presupuesto del Estado, han mocheado, amables oyentes. ¿Y para qué han mocheado? Para que puedan llegar a topar su sueldo de los diputados y congresistas. Pero ¿quién decía? No, si sí está bien que es esta ley de bicameralidad, si sí está bien, es mentira, más gasto. Mira, imagínate cuántos con este diputados, cuántos esto, va a mejorar el país. Cuanto más hartos, más peor se viene el Perú, el país, y con corrupción. Dice, más poco si se hace un trabajo de calidad. Ahí está. Entonces, están saliendo perjudicados, pues, estos jóvenes. ¿Y qué han hecho estos jóvenes? Estos jóvenes ahorita están en lucha. Han salido estos jóvenes dejando de estudiar, están protestando porque esta ley, este proyecto de ley, pues, no da facilidad a ellos. ¿Cuál es la facilidad? Como dice un payaso, si hoy día no ingresas, mañana puedes ingresar. No ingresas mañana, pasado puedes ingresar. Pero algún día que te dé la pues, oportunidad el Estado. Pero en este caso, como ya, ¿sabe qué? Más valen los senadores y diputados, hay que cortarle a estos presupuestos de estos muchachos, de estos jóvenes, a los que van a ser futuro de nuestro país. Imagínate, esto pues es bueno un gobierno que esté haciendo, amable oyente. Por Dios. ¿Ah? Entonces, estos muchachos ya están en protesta. Pero acá hay una cosa, decía mi abuelo. Acá también ya hay rencillo por personal político. ¿Ustedes se acuerdan cuando los jóvenes de Generación Z salían en contra, ¿no? De este gobierno, de su campaña. Entonces ahora dicen. Estos jóvenes ahí están en las universidades con beca. Ahora les voy a joder yo. Así. Hay que pensar así, pues. ¿Qué se puede pensar de este tipo de gente que tenemos como gobierno, amable oyente? Ahí está el problema. Como ellos han venido contra de nosotros, ahora que se frieguen. ¿Ah? Como alguien ha dicho. Hay que hacer subir al dólar para que se jodan los pobres. ¿Han escuchado quién ha dicho o no? Qué bueno, Dios mío, Dios mío, Dios mío. ¿Qué vendrá, Dios mío? Está escrito, ¿no? En Mateo, ¿no? 5:24 creo dice que vendrán las cosas más duras y fuertes. Este no es nada. O sea, si esto no es nada, ¿qué será más adelante? Bueno, amigos oyentes, llegando a la parte final, como siempre. Jamás no puedo estar de acuerdo y tengo que adherirme. Bien claro dice, yo me sujeto a la mayoría y dice, la voz del pueblo es la voz de Dios. Pero no podemos ocupar un lugar pues que el pueblo no pues encomienda que el pueblo te autorice. Entrar a las malas, terminamos mal. Dios
en usted pongo

0: la voluntad, Señor, que conduzcas estos años. Por eso a veces, en estos casos dice, y un ejemplo con este término, dice una parte no, cuando los políticos van, dicen, Dios es el que pone autoridades y saca autoridades, dice Dios. Pero Dios pues pone buenas autoridades, Dios pone porque lamentablemente pues sabe la intención lo que va a hacer. Ahora yo le pregunto ese refrán, medio me confunde ya. Entonces a Keiko, ¿quién la ha puesto? Si este es de la maldad, entonces el Satanás, entonces está en competencia Jesuco con Satanás. O sea, no quiere quedar atrás. Yo también pongo mi gobierno, dirá pues este Chapchico. Bueno, males oyentes, algo de reír, de molestarse, pero nuestro país está hecho así, este mundo está hecho así, solamente Dios y Dios, en usted te encomiendo este mundo y pongo en tus manos que quizás nos perdone lo que no hacemos, dije un día, ¿no? Perdónanos porque no saben lo que hacemos. Pero ya nos estamos pasando demasiado. Y nosotros mismos ya estamos buscando terremoto, ¿eh? Ya estamos buscando igual que Venezuela. Cuidado, que por culpa de estos vamos a nosotros también a estar en ese medio. Bien, amigos oyentes, llegando a la parte final de este programa informativo, siendo exactamente 13:00 y nos vamos a despedir, pero antes vamos inmediatamente a Mundo Cassette M, una tienda que da facilidades para tener tu teléfono y el único te pide que seas responsable en tu pago. 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Amigos oyentes, una vez más, entonces decirles y agradecerle a mi hermoso público que nos ha sintonizado en esta hermosa tarde y desearle que lo pasen bien este día y este hermoso día. Conmigo será hasta el día de mañana, como de costumbre, a la misma hora, en el mismo vial, con el equipo de prensa que me acompaña. Ustedes ya me conocen como director principal, Beto Pinero Mendoza, todos los días llegando a sus hogares con la noticia y comentarios, denuncias y entrevistas, pero que son dentro del parámetro y el camino de la comunicación. Bien, amigos, nos retiramos, Dios mediante, hasta el día de mañana. Buenas tardes, permiso.
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1: Una y diez.

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0: 1:40.
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1: 2:25.
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1: Una canción nueva que se llama Por una noche más.

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1: Señoras y señores, tengan ustedes muy buenas tardes. Bienvenido a tu programa El Pueblo Escucha. Señoras y señores, estamos transmitiendo para todo el Perú entero. Tu amigo el cazador de noticias le dice una vez más, muy buenas tardes para todos ustedes con mucho... Con mucho alta autoestima estamos para que ustedes puedan tener también alegría, paz en el corazón y entusiasmo. Y así debe ser, ¿no? Y así debe ser. Entonces, amigos oyentes, vamos con más la información. Ya estamos llevando a cabo esta bonita intervención, ya estuvimos un poquito, estuvimos mal de salud, pero ya estamos bien, estamos ya listos para anunciar las informaciones que tenemos hoy con todos ustedes. Señoras y señores, vamos a dar inicio a nuestro programa. Como siempre, siempre iniciamos con la información de las actividades que realiza

la municipalidad provincial. ¿Estamos? Sí, estamos. Señoras y señores, la producción de Piscigranja, la producción de Piscigranja está muy entusiasmado allá en la laguna, ¿no? En la poza, el estanque, piscina, ¿cómo lo podemos llamar? ¿Ah? El Piscigranja de la municipalidad. Entonces vamos a escuchar esta nota importante.

Bueno, la municipalidad provincial, amigos oyentes, está fortaleciendo la producción del piscigranja. A través de la piscigranja municipal, amigos oyentes, la piscigranja es importante, la reproducción de adelinos y la crianza de paco para abastecer a los productores locales, ofrecer pescado fresco a precio accesible para toda la población de acuerdo a sus bolsillos. Bueno, vamos con más. Señoras y señores, mantenimiento de las maquinarias. Mantenimiento de las maquinarias se está realizando la municipalidad provincial. Este mantenimiento de las maquinarias es importante anunciarles.

puestos para el Thunder de la moto niveladora. Y también se... La verdad que muy contento por lo que el día de ayer han entrado ya los repuestos de la, como usted está viendo, del rodillo y de la moto niveladora. Y acá los mecánicos están trabajando para el armado de este, de esta importante máquina, que la verdad tantos días que ha estado parado se ha tenido deficiencia de esos trabajos. También para informarle que también ha llegado los repuestos para el Thunder de la moto niveladora, y también se compone por rodajes, ejes, todo ello que se ha cambiado ya se, como ya la moto niveladora Zen ya tiene años de trabajos y ya necesitaba ya un cambio total de repuestos, y eso es lo que se ha hecho y ha llegado. Bueno, se está haciendo lo más rápido posible porque es una máquina de vital importancia que tiene que salir a trabajar. Los mecánicos le están dando pues hasta tenemos programado trabajar hasta el día sábado para que la máquina, por muy tardar, ya el miércoles o jueves ya está en el campo. Bueno, informar a la población y más que todo los sitios alejados que hay que tener paciencia, pues son pues máquinas que ya tienen años de trabajo y necesitaban un cambio total de sus piezas.

0: De esta manera nosotros informando sobre las maquinarias. Todo se acaba. Todos nos acabamos. Hasta un fierro más fuerte, más fundido, se acaba. Tiene su periodo. Amigos oyentes, así ya el cambio de repuestos llegó y porque las maquinarias es importante para las carreteras, para las calles de la ciudad de Huaytía y también para otros distritos de nuestra provincia. Y nosotros
1: bien, buenos días.
0: Tenemos que informarlo, amigos oyentes. Bueno, vamos a ver cómo en Barrio Unido, una junta vecinal Barrio Unido, están descomaltando una descolmatación en la Junta Vecinal Barrio Unido. La municipalidad está realizando este trabajo.
2: Por motivo de la... se está haciendo aquí la descolmatación de esta cuneta que se ve por motivo de la inundación de las aguas fluviales, que es de la lluvia, ¿no? Que es muy necesario para la población que están aledaños, ¿sí? La represa dificulta, incomoda a los vecinos y por fin se lo está haciendo, creo, ¿no? Aunque espero que siga así más adelante, porque también estamos esperando, ¿no?, este mantenimiento de calle que ya se aproxima, ¿no?, tu aniversario en mes de septiembre. A septiembre ya no falta nada, ya estamos julio, agosto ya, pues, ¿no? Y ojalá que se haga pronto también eso. Es mayormente a los que están ahí al canto de esta cuneta, recalcar al vecino pues, que se tomen un poco más de conciencia, que no se arroje la basura y también a poner a responsabilidad también a la municipalidad, que ve la forma como se puede sancionar también a los vecinos infractores, ¿no?
0: Amigos oyentes, ya la descomatación en la Junta Vecinal Barrio Unido. ¿Y hay más actividades? Sí. Será para el día de mañana, hoy día lunes, que estamos 13, hablando de 13 de julio, hoy día es su cumpleaños de mi hermano mayor, Francisco Torres Rivera. Hoy día, su cumpleaños de mi hermano mayor, cumple 72 años, ¿ah? 72 años cumple mi hermano en la ciudad de Lima y me está escuchando a través de la WWW, nos está sintonizando en la ciudad de Lima, cumple y está al lado de sus hijos, al lado de la familia. Mi hermano, quiero saludarle. Y a todos los que cumple hoy, 13 de julio de 2026. Vamos, ahora sí, nos vamos con noticias, porque la gente, mayoría, quiere noticias. Sí, le vamos a dar su noticia. Ahora las noticias. Señoras y señores, tres policías, escuchen, este es nuevo, calientito. Tres policías fueron capturados por un presunto secuestro. ¿Y cuánto le pedían? ¿Cuánto le pedían? 46 mil soles. 46 mil soles le pedía para que pueda ser liberado y si no paga. ¿Y quiénes eran? Tres policías. Fíjese usted cómo es, cómo tratan de la policía meterse en actos de corrupción, de extorsionadores, pero lo detenieron y después lo tenían ahí secuestrado. Vamos a la información.
3: No se trata.

0: trató de una intervención policial ni de una detención por la presunta comisión de un delito. Según la investigación, lo privaron de su libertad para obtener un beneficio económico. El reloj marcaba las 10:41 de la noche del 27 de junio. Las cámaras de seguridad de un restaurante ubicado a una cuadra del Club Internacional Revolver en el RIMAC registraron el momento en que un auto negro sube a la vereda del Jirón Madera. Una trabajadora que se preparaba para cerrar el local se sobresalta y busca ponerse a salvo. Del vehículo descienden dos hombres, uno de ellos, el que llevaba el chaleco de la policía, huye en una dirección. El otro, la presunta víctima del secuestro, escapa corriendo hacia el Jirón Atahualpa, mientras que el conductor del auto se dirige rápidamente al Jirón Madera. Es en este cruce de Jirón Madera y Jirón Atahualpa en el RIMAC en el que la víctima logra escapar de sus captores. Él mencionó que estos policías le exigían 40.000 soles para dejarlo libre. La placa del vehículo fue clave para identificar a los presuntos responsables. Primero detuvieron al suboficial de segunda, Randy Alonso Cabanillas Campos, alias Canelo, de 28 años, en la intersección de la avenida Juan Peña y Andrés Avelino Cáceres en Comas. Él era el propietario de este Nissan negro, según el registro vehicular. Luego, en la intersección de la avenida José Carlos Mariátegui con Malecón La Amistad en El Agustino, cayó el suboficial de tercera Marcelo Vances Quincaño, alias Pato, de 22 años, que prestaba servicios en el escuadrón de motorizados en intervenciones de riesgo de los Halcones. Finalmente, en un domicilio ubicado en la cuadra 6 de la avenida Arequipa de Comas, fue capturado el suboficial de segunda Cairon Bustamante Pianetti, alias Maguiño, de 31 años, que prestaba servicios en la División de Investigación de Delitos de Extorsión en Lima Norte.
1: Llegaron.
2: Ya ves, usted se da cuenta lo que está sucediendo en nuestro país con la policía. Siempre las noticias hacen la policía. La policía, señoras y señores, es algo que no debe ponerse fuerte ahora. ¿Qué hará el nuevo presidente o la nueva presidenta del Perú? ¿Qué debe hacer con la seguridad ciudadana? ¿Qué trabajo realizará? ¿Cuál será su proyecto, su pensamiento para erradicar? Primeramente tiene que erradicar, si todas las autoridades están metidas en corrupción, ¿cómo podría eliminar la corrupción si ellos mismos son? ¿Con qué moral política, con qué moral social puede ser puede combatir, ¿no? Si están involucrados en este asunto. Bueno, amigos oyentes, hay más noticias, sí, hay más. Hoy día tenemos bastante noticias, amigos oyentes. Señoras y señores, esto, tenemos una noticia que causa furor. Esto sí causa indignación. ¿Cómo un hombre, un padre de familia, puede matar a sus 6 hijos? A su expareja y a sus 6 hijos, a todos. Cadena perpetua para ellos. Y a un sobrino que estaba ahí también fue asesinado. Vamos a escuchar esta noticia que indigna a todo el Perú y al mundo. Nunca se ha escuchado de este asesinato que trata de hacer noticias en el mundo, amigos oyentes. Lo que comenzó esta noticia, amigos, él mismo ha confesado el asesinato de su expareja y de su hijo. No es 6 hijos, son hijos de 6 años. Perdón, ¿qué pasa, cazador? Te estás alocando por gusto. Si no, lo que te falta es una hierba caliente para que te pase la tos y los bronquios.

0: está poquito mal el cazador. Bueno, señores, ha confesado el asesinato. Esto de seis hijos es más adelante. Es otra noticia. Me estaba confundiendo, pero sí, hay esta noticia. Ya vamos a llegar y vamos a ver. Esta, la que comenzó con una denuncia por desaparición. Él mismo denunció por desaparición de su... y además, en vez de y se convirtió en uno de los casos más estremecedores de los últimos días en el país. Zoila Castillo y su hijo de 6 años viajaron desde Lima hasta San Martín para encontrarse con Alex Alcántara, el asesino, presunto asesino. Fue la última persona que lo vio con vida, según las investigaciones policiales. Señores amables oyentes del Perú, del pueblo, escucha. Tras varios días de búsqueda, las autoridades hallaron primero el cuerpo del menor en una zona de Uchiza, allá en San Martín. Posteriormente, a pocos metros del lugar, fue encontrado su cuerpo de Zoila Castillo. Las pericias realizadas durante la investigación detectaron rastros de sangre en la camioneta del detenido. Lo fue y lo que fortaleció la sospecha en su contra. Confesó después. Según la información, amigo oyente, según la información difundida sobre el caso, Alexis Alcántara ha terminado confesando el doble crimen ante la policía. Además, los primeros indicios señalan que ambos cuerpos presentaban señales de violencia extrema y habían sido calcinados, hechos que viene siendo analizado por los peritos forenses como parte de la investigación. El caso ha generado profunda indignación en todo el Perú, mientras familiares y ciudadanos, y todos nosotros también exigimos la máxima sanción para este responsable del doble crimen, amigos oyentes. Bueno, señoras y señores, así esta noticia causa furor e indignación. Vamos a su expareja, pero ya siempre hacemos, matan a su expareja. Recuerde usted que en Tingo María estaba indignado el celoso expareja que a su esposa, a su ex esposa, le veía saliendo de la discoteca cada vez, pero no se aguantó. Tanto sería su enfermedad que fue a la puerta y lo agarró y lo mató con arma blanca. Así es, señoras y señores. Ahora sí viene el padre que mata a sus 7 hijos. Esta noticia, ahora, delante nos confundimos, pero aquí la realidad. ¿Dónde fue esto? Bueno, vamos a investigar también nosotros, investigar cómo esta muerte, ¿no? La muerte de un padre mata a 6 hijos y un primo. Total, 7. 7.
1: Una tragedia que conmociona a un hombre es señalado de matar a 8 niños durante el fin de semana, la mayoría sus propios hijos. Las autoridades investigan su estado.
0: Entonces, es 7 hijos más un sobrino, serían 8. Esto, vamos a escucharlo. aquí el masacre, ¿no? El masacre. Este ha sido el de fin de semana pasada.
1: De salud mental, pero vamos con Miriam Arias, lo ha estado siguiendo. Miriam, buenas tardes.
2: Nicole, buenas tardes. Pues sí, es una tragedia incomprensible. Esta madrugada la policía confirmó los nombres justamente de los niños. Sabemos que se trata de 3 varones y 5 niñas. Todos tenían entre 3 y 11 años, según la oficina forense. Y bueno, hoy todavía hay muchas preguntas sin respuestas, pero esto es lo que sabemos ahora. Los tiroteos ocurrieron ayer en Shreveport, Louisiana. Según la policía, el hombre disparó y mató a sus 7 hijos y a otro menor, un primito. Además, hirió a su esposa, quien estaba hospitalizada, y también a otra mujer que se cree puede haber sido una novia. Ahora, según la policía, un niño de 13 años logró escapar saltando del techo de la casa. El sujeto fue identificado como Shamar Elkins. Según las autoridades, él intentó fugarse en un carro que tomó a la fuerza. Hubo una persecución en la que se abrió fuego y luego el sujeto murió.
1: ¿Qué más sabemos de este sospechoso?
2: Bueno, se sabe poco, pero la policía dice que por el momento no se ha revelado un motivo, también que la investigación sigue activa. Sí sabemos que tenía 31 años y que fue miembro de la Guardia Nacional del Ejército de Luisiana durante 7 años, aunque nunca fue desplegado. También, según registros, tuvo al menos 2 problemas legales, uno en 2016 por conducir bajo los efectos del alcohol, y ahí, como pueden ver, otro en el 2019 por el uso ilegal de armas. Para algunos familiares dijeron en entrevistas también que estaba lidiando con lo que pensaban eran problemas de salud mental. También su cuñado, específicamente quien vivía con él, dijo que la esposa estaba solicitando el divorcio. Mencionó que él se había mostrado angustiado, estresado cuando hablaban del tema, pero dijo que un día antes, el sábado, un día antes del tiroteo, había actuado con normalidad. Hoy se sabe que está planificando una vigilia para estas víctimas. Y bueno, tristemente también cabe mencionar que se trata del tiroteo masivo más grande en el país en los últimos 2 años. Mm. Y también justamente hoy se cumplen, Nicole, 27 años de aquella masacre en la escuela Columbine, que cobró la vida de 2 estudiantes y también de un maestro.
1: Y una tragedia.
0: Esa tragedia que inluta a 7 hijos, lo dispararon. Y lo mató, y ahí también le alcanzó la bala a un primo. Mata. Gracias a la televisión Telemundo, tenemos esta noticia. Gracias, hay canales de televisión serios, ¿no?, que emiten noticias frescas y concisas y verídicas. Y nosotros investigamos, analizamos, y nosotros también lo emitimos. También hay noticias en las redes sociales que no lo son. Señora, no, sí son, pero sí lo exageren, ¿no? Bueno, acá vamos, noticia. ¿Qué pasa con, siempre es casi a diario, y esto le pasa en Guatemala, en Puerto Rico? Los pastores están, los pastores evangélicos están, y también en el Perú, si no, no denuncian. En el Perú también hay violación, ahí viven con señoras, señoritas, se van, dice, a una campaña, se va, y sus esposos quedan en casa y se van, y ahí viene la inmoralidad sexual, y que un caballero, el Aguaitía me contó, no sé qué voy a hacer con mi esposa. Siempre se va, dice que se va al retiro, se va al reposo, se va lejos, va a campaña, y se va con el pastor y muchas hermanas más. Ya no me cocina, ya no me lava, no sé qué voy a hacer. Y así me comentó un señor que ya estaba cansado y tendré que dejarle, pese lo que pese. Y acá que dice, un pastor evangélico fue capturado. ¿Lo capturaron por qué? Vamos al detalle de esta información.
3: Qué tremendo, mi gente, le descubrieron todas las sinvergüenzadas al pastor, y por ese motivo la policía lo llegó a traer hasta su iglesia ubicada en el oriente del país en las últimas horas. Y es que una joven de esta misma congregación fue la que lo denunció, pues aparentemente él le decía palabras inapropiadas cuando se encontraban a solas y le insinuaba que hicieran cosas prohibidas. Por eso la policía y Fuerza Armada han capturado este día a Alejandro Antonio Meléndez, pastor.

0: de la Iglesia Evangélica Príncipe de Paz del sector de San Sebastián en San Vicente. Le quería comer la mente a la cipota, la citaba para hablar a solas, aparentemente temas de la iglesia, pero cuando se encontraban ellos dos, él pues insinuaba cosas fuera de lugar. La joven por eso alertó a los líderes de la iglesia para que tomaran cartas en el asunto, pero nadie le creía y por ese motivo presentó la evidencia ante la Policía Nacional Civil para que ellos actuaran. Fue así como las autoridades no anduvieron perdiendo el tiempo y este día pues han capturado a este pastor, que lamentablemente por andar con una mentalidad contraria al evangelio, ahora tendrá que ir a la prisión a pagar por el delito de... Por eso se le pide a los padres de familia que siempre estén pendientes de sus hijos, ya sea en congregaciones católicas o cristianas evangélicas, pues nunca falta una persona con malas intenciones. Dígame usted qué opina acerca de esto.
1: Amigos oyentes, de acoso sexual. Eso se llama acoso sexual. No hubo violación y le confesó y lo... Hay otros países, esto es en Puerto Rico. Las leyes son más estrictas que en el Perú. Ahí, por tocamiento, se van muchos años de cárcel. Aquí creo que es 2 años, pero en otros lugares sus leyes son más estrictas sobre el tema de violación. Es por ello que nosotros le emitimos esta noticia, señoras y señores. Vamos a ver otra noticia. Esta noticia fue en Lima. En canal de televisión estaba Milagros Leiva, periodista de Keiko Fujimori, su periodista. ¿Qué le dijo el doctor Raúl Noblesía? Le dejó mal parado en cámaras, en vivo e indirecto. Le iba a presentar, iba a realizarle una entrevista con el doctor Raúl Noblesía, hablar sobre el tema de Pedro Castillo y otras cosas más. Pero le dejó, a Milagro Leiva le dejó mal parado. Y abandonó su canal en vivo. ¿Qué le dijo? No quiero ser partícipe, voy a empezar y voy a terminar, dijo. ¿Qué decir? No le dejó. ¿Y qué le dice? Vamos a escucharle en vivo esto de Ripley, ¿ya? Este bien machazo es este doctor Raúl Noblesía.
2: La bienvenida a ambos. Señor Noblesía, ¿cómo está usted? Escúchame.
3: Bien, antes de empezar, ¿cuál es mi cámara? ¿Cuál es esta? Sí. Antes de empezar, voy a terminar. Mira, Milagros, con el respeto, pero sobre todo a los que nos están escuchando. Yo sé que estamos en julio, pero no me voy a prestar a tus payasadas.
2: ¿A las mías?
3: Sí, yo le doy desde aquí un saludo al presidente Pedro Castillo, a la compañera Betsy Chávez, a todos los muertos caídos por la dictadura. Estas introducciones fascistas que son de odio, que son de terruqueo, que no son democráticas, Raúl Noblesía no se presta a esta... A este la... circo. No soy tu payaso. No soy tu payaso.
2: Bueno, si usted se cree payaso, es su problema, señor. La abandonó. Uno se desnuda solito. La bienvenida a ambos. Señor Noblesía, ¿cómo está usted?
3: Bien, antes de empezar, ¿cuál es mi cámara? ¿Cuál es esta? Antes de empezar, voy a terminar. Mira, Milagros, con el respeto, pero sobre todo a los que nos están escuchando. Yo sé que estamos en julio, pero no me voy a prestar a tus payasadas.
2: ¿A las mías?
3: Sí. Yo le doy desde aquí un saludo al presidente Pedro Castillo, a la compañera Betsy Chávez, a todos los muertos caídos por la dictadura. Estas introducciones fascistas que son de odio, que son de terruqueo, que no son democráticas, Raúl Noblesía no se presta a esta, a este circo. No soy tu payaso. No soy tu payaso.
2: Bueno, si usted se...
1: No soy tu payaso. Abandona y le deja... La verdad, esto he visto en otras cámaras, en otras entrevistas en televisión, pero esto sí, Noblesía le dejó, y estaba en vivo, y dijo, no me presto para esto. Y ella dice, ¿qué dictadura? Sí, hubo dictadura. Esa dictadura...

0: El pastor, otro pastor, fíjate, este pastor fue capturado por acoso de una menor de edad. Comprueba lo. A este pastor evangélico lo detienen, comprueba. Esta es la misma que hemos pasado, sí, esta es la misma que hemos pasado, amigos oyentes. Pero sí, con pruebas lo detenieron. Sí, amigos, entonces vamos con más y ya lo pasemos ya. Señoras y señores, ¿por qué le votaron? ¿Por qué ni bien asumió Pedro Castillo? Acosaban políticamente por todas partes. No quería, su vergüenza era de la gente, de los grandes. ¿Cómo puede gobernarnos un indio, un profesor de altura, de chacra? Fue su odio político hasta el último. Pero Pedro Castillo cobró deudas tributarias a las empresas que debían. Que eso no lo hace ningún presidente. Pedro Castillo lo hizo. Vamos a escuchar aquí cómo, por qué le odiaban y todos los grandes políticas en la economía y la política nacional hicieron de acuerdo para sacarlos, sea como sea.
1: Durante el corto gobierno del expresidente Pedro Castillo se lograron cobrar algunas empresas que debían al Estado por concepto de deuda tributaria. En el caso de la empresa minera, Buenaventura hizo un pago de más de 2 mil millones de soles. Lo mismo ocurrió con la empresa Cerro Verde, que pagó 1 mil millones de soles. Junto a otras empresas, fue histórico, se logró cobrar por concepto de deuda tributaria más de 1 mil millones de dólares. ¿Qué otro presidente se atrevió a hacer esto?
0: Nunca,
1: Ninguno.
0: nadie.
1: Lo hizo un humilde profesor. Por eso es que significaba un estorbo para grandes empresarios. Algunos periodistas mermeleros le decían ignorante, burro.
0: Sí.
1: No faltaba otro periodista CPP del fujimorismo o de la derecha que le decía ameba, un fumoncillo de poca monta. Pero para ellos entonces, ¿quién es un presidente intelectual? ¿Alguien que merece el Perú? ¿Un presidente acaso que le perdone deudas millonarias a las transnacionales, a las grandes empresas? ¿Empresarios conchudos que a través de sus esbirros, congresistas corruptos, impulsan leyes para condonar, para favorecer a empresas que tienen deudas tributarias? ¿Acaso queremos de ese tipo de presidentes que se arrodillan y perdonan deudas, como en el caso Telefónica? ¿Cuál entonces sería el mensaje que se le está dando a los empresarios pequeños o medianos? Que paguen los huevones, porque los grandes empresarios no pagan deudas, o si pagan, pagan cifras irrisorias. Así se mueven los presidentes de la República. No todo fue un paraíso en el gobierno corto del expresidente Pedro Castillo, pero estábamos mejor en materia de seguridad ciudadana. Y aquel que diga que todo lo que estamos pasando los peruanos es por culpa del presidente Pedro Castillo no es más que un simple ignorante, alguien que tiene un puto chisito en el cerebro. Si se va a hablar las cosas, que se hable con la verdad.
0: Amigos oyentes, la verdad, los grandes empresarios no le convenía, no le caía bien estar de presidente porque cobró a todos. Total, hasta ahora, ¿sabes cuántos deben? Debe más de 35 mil millones. 35 mil millones de soles. Deben grandes empresas, ya estuvo ya para cobrar y no podían, se desesperaban los grandes porque ellos no pagan. Le condona y todavía encima hay

que reciben empresas les dan su aguinaldo o su porcentaje, no sé cómo, pero amigos oyentes, es terrible. Es por ello que no lo dejaban, no quería que gobierna Pedro Castillo. Señoras y señores, les vamos a decir sobre el tema del sobre la cuenta de dinero que recibe cada mes la municipalidad del centro poblado, de los centros poblados a nivel nacional. Vamos, amigos oyentes, nosotros le vamos a explicar para los centros poblados, no recientemente creados, sino para aquellos centros poblados que ya tienen su alcalde. Donde no tienen alcalde, recién lo van a hacer. Hay como 6, 7 centros poblados, municipalidades, se han creado y que todavía a partir de noviembre va a haber las elecciones municipales de los centros poblados y ahí recién serán alcaldes. Hasta el momento, en nuestra provincia, ¿cuántos alcaldes hay? Cuatro alcaldes de las municipalidades, cuatro alcaldes. Alcalde de la Municipalidad Centro Poblado Divisoria, alcalde de la Municipalidad de Centro Poblado Previsto, alcalde del Centro Poblado San Juan, alcalde del Centro Poblado San Juan, kilómetro 72, también alcalde de Santa Rosa de Guinea y Virgen de... Total, seis alcaldes legítimamente que deben escuchar esta noticia. Los recientes no todavía pueden pedir el recién cuando hay alcalde, pero todavía no hay alcalde en otras municipalidades recién creados. Por ello, muchas municipalidades de Centro Poblado sufren porque no les llega el presupuesto. Pero la verdad es clara. La ley obliga a transferir. Quien no lo hace asume responsabilidad penal y administrativa. Eso las municipalidades distritales. Así, aquí respondemos todas sus dudas, señoras y señores, que la norma le dice, y preguntas y respuestas claras, ¿cuánto dinero le deben pagar mínimamente a una municipalidad centro poblado? La ley dice, la municipalidad distrital está obligado a transferir mensualmente no menor de 75% de una UIT vigente, conforme a las leyes de 32.387 y 32.711. Esta norma ha reforzado el presupuesto de Foncomún, donde la compensación municipal, lo cual garantiza que las municipalidades distritales tengan la liquidez necesaria para cumplir con el incremento del 50% al 75% sin afectar otros servicios básicos. Según la ley número 31.079 y sus últimas modificaciones que elevan el porcentaje, la obligación legal de transferir mensualmente

no menor de 75% de la unidad impositiva tributaria UIT vigente. El valor de la UIT 2026 es 5.400, 5.410 soles. Señoras y señores, entonces, cálculo matemático, el 75 de 5.000, de 5.410 es 400.007 soles, monto mínimo obligatorio 2026. Esa es la nueva ley que no lo aplican las municipalidades distritales y la municipalidad provincial. La municipalidad provincial, donde hay distrito, cerca donde su dirección de la municipalidad provincial, así como Chambillo, que todavía no hay alcalde, en otros sí debe recibir, pero todavía no hay, en el distrito de Padre Bato, no hay alcalde de centro poblado.

Julián, le voy a preguntar, hacer una entrevista que está más acercado al alcalde de San Juan Bautista. Y el alcalde provincial es responsable, si tiene funciones delegadas y si no supervisa que se cumpla la ley. Gerentes y funcionarios también son responsables. Son responsables, autorizan, a veces niegan el pago indebidamente. Aquí nos quedamos, señoras y señores. Mañana vamos a continuar porque hay varias preguntas. Delito de abuso de autoridad, cuál es el código civil, qué número, qué pasa si el alcalde distrital o provincial no transfiere el dinero. Eso le dejamos para el día de mañana, porque tenemos más noticias. Esto va por partes. Así, amigos oyentes, vamos con señoras y señores. Cash Luna tiene su propia, esto es donde, en Puerto Rico. Cash Luna tiene su propia iglesia y les obliga a sus fieles, a sus hermanos, a sus ovejas, llevar chequera y la Biblia. Vamos a ver cómo pide Cash Luna, ¿no? Que lleve, ¿sí? El pastor de Guatemala, es guatemalteco, Cash Luna, volvió a ser acordado de tener por una frase que provocó, fue indignación entre muchos creyentes. A la iglesia no siempre lleva las dos cosas, Biblia y chequera. Él, eso sí lo escuchó por palabra. Según la declaración atribuida el pastor, la Biblia sería para escuchar lo que Dios quiere decir y la chequera para adorarlo. Una enseñanza que muchos críticos relacionados con el llamado Evangelio de la prosperidad. Eso es la chequera, la prosperidad. Para numerosos cristianos, el problema no es ofrendar, sino el problema es cuando la adoración parece medirse por capacidad, no de dar dinero. Así le dice Cash Luna. Bueno, señoras y señores, tenemos más noticias. Queremos, China va a ejecutar, ¿sabes? China, la República China, ahí no hay corrupción. En la República China no hay corrupción. Si hay corrupción, hay ejecución. Lo ejecutan de inmediato. No hay drogadicción, no hay robo, no hay sicariato. Funcionarios, presidente, alcaldes, si roban, cuello. Así en la China, amigos oyentes. China ahora, creo que ayer o hoy día, han ejecutado a su ministro de Agricultura. Su ministro va a ser ejecutado allá en China. Allá en China usted puede vivir feliz y tranquilo, paz. Usted se olvida por ahí sus cosas que pues, ahí lo dejan hasta otro día. Nadie, si no es tuyo, si no es suyo, nadie le toca. Esa es la seguridad que existe también ahora en Singapur. ¿Y cómo era antes Singapur? ¿O cómo era en El Salvador? En El Salvador, todavía un poco más

0: hay mucha gente, bastante cristianos, que no verdaderamente profesan de verdad el ser honestos.
1: China va a ejecutar a su ministro de Agricultura por corrupción. A todos los que me mandaron esa noticia diciéndome, mira qué idiota eres, estás hablando bien de una dictadura horrible. Sentenciado a muerte por aceptar sobornos, algo que ocurre todos los días en Latinoamérica, todos los días. Y no me alegro de la muerte de este señor, pero sí apoyo el mensaje tan claro que le manda a todos los que trabajan en el gobierno. Necesitamos eso en nuestros países. Vean, aquí está esta moto en la calle.
0: Nadie
1: sin
0: lo
1: vigilancia,
0: toca.
1: Con la llave puesta y prendida.
0: Y nadie lo toca.
1: Y nadie se la lleva.
0: Nadie.
1: Y cuando el dueño venga, aquí va a estar su moto, prendida y con las llaves. Ven qué pasa, vean qué pasa. Cuando mandas un mensaje claro, la corrupción empieza desde arriba. Si limpias desde arriba, esa falta de corrupción se va hasta los niveles más bajos. Pero no importa qué tanto encarceles a tu población por crímenes menores, si arriba hay corrupción, abajo también hay. Ve cómo le dan pena de muerte al ministro de Agricultura. Qué horrible lugar. Qué cosa. ¿Te escuchas lo que estás diciendo? ¿Te estás dando cuenta de lo que dices? Mira este país. No hay carteristas, no están robando. Completa seguridad. La gente camina tranquila, tienen niños. Cuando regresen a sus autos no va a haber un auto cristaleado, nada. Precisamente por eso yo apoyo al 100% la pena de muerte a la corrupción, para que nuestros países, que tienen 200 años de ser tercermundismo lleno de lodo, de ser la cuna de la marginación y la involución en el mundo, que vamos para atrás en lugar de ir progresando. Lugares donde los niños están en el semáforo pidiendo limosna, que pase a ser una dictadura brutal como esta. Estaría mucho mejor, a mí me encantaría. Eso es lo que pasa cuando le mandas un mensaje muy claro a tus ministros de gobierno, que al que esté de corrupto, ahora sí que o copelas o cuello, literal. Y aquí está el resultado. Ni siquiera en Canadá o en Estados Unidos hay calles tan seguras como esta. En cualquier lugar, en Nueva York, Toronto, Vancouver, en estos centros hay personas indigentes, con salud mental, personas en la calle y uno que otro que esté robando. A los que me mandaron la noticia que le van a dar pena de muerte al secretario, al ministro de Agricultura, no, eso no es una señal de que aquí esté feo. Es una señal de que van bien.

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